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3: 20 horas, 32 minutos. Desde

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3: 20 horas, 58 minutos.
4: Desde tierra.

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1: 23 horas, un minuto. Desde tierra.

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1: 0:01.
2: Desde tierra.

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1: ¡Juanito!

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1: 1:00 a.m. 2 minutos. Desde

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1: 2 de la madrugada. Desde

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1: 2 de la madrugada, 59 minutos. Desde

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1: 4 de la madrugada, un minuto.
2: Desde

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1: 4 de la madrugada, 59 minutos. Desde tiempo.

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3: 6 de la mañana, 2 minutos.
4: Desde

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2: 6:30 a.m.
3: Desde

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0: 6 de la mañana, 40 minutos.
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0: 6 de la mañana, 52 minutos.
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1: A 5 meses de asumir, el gobierno de José Antonio Kast registra 42 bajas de autoridades, 3 ministras, 6 subsecretarios y 33 seremis. La cifra aumentó tras las recientes salidas de Natalia Ducó y Andrés Otero en el Ministerio del Deporte. El periodo principal de postulación al sistema de admisión escolar 2027 vence el 27 de agosto a las 14 horas. Es obligatorio para quienes ingresan por primera vez, se cambian de colegio, se mudan, llegan del extranjero o se reincorporan al sistema. Científicos de la Universidad de Chile identificaron en el desierto de Atacama una enzima bacteriana capaz de degradar plástico PET. El hallazgo demuestra cómo capacidades moleculares previas permiten procesar polímeros sintéticos, abriendo oportunidades para el reciclaje biotecnológico y la economía circular.
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5: 7 de la mañana. 1 minuto.
6: Desde tiempo.

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2: 7:00 a.m, 29 minutos. Desde

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0: 7:56 a.m.
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3: 7 de la mañana, 59 minutos.
4: Desde

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3: Hola, ¿qué tal? ¿Cómo están? Soy María Belén Araya y les doy la bienvenida a este informe de noticias, donde hablaremos que el alcalde de Molina pide terminar concesión privada en Radal Siete Tazas. Hablaremos además que la Fiscalía y la PDI realizaron diligencias en tres divisiones de Codelco por presuntas irregularidades en producción. Habrá carne para fiestas patrias, Fede Carne abordó crisis de la industria.
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3: Finalmente, el municipio de Coquimbo echó pie atrás y confirmó la realización de la fiesta de la Pampilla. La edición tendrá un carácter austero y solidario para impulsar el comercio local y apoyar a los damnificados. Carlos Maturana nos cuenta más en el siguiente informe.
4: La Municipalidad de Coquimbo confirmó que la tradicional fiesta de la Pampilla sí se llevará a cabo durante las próximas fiestas patrias. La decisión revierte el anuncio realizado a fines de julio, cuando el evento había sido cancelado inicialmente para concentrar los esfuerzos comunales en las emergencias provocadas por las intensas lluvias. A través de sus redes sociales, el alcalde Ali Manucheri explicó que tras escuchar las peticiones de comerciantes, pescadores y gremios del turismo que necesitan ponerse de pie, determinaron realizar una festividad distinta.
5: También necesitamos reactivar nuestra economía. Nos hemos reunido y escuchamos a nuestros pescadores, comerciantes, emprendedores, gremios gastronómicos y hoteleros. Y fueron ellos mismos quienes nos pidieron una oportunidad para poder volver a trabajar, recibir visitantes y ponerse de pie. Por eso hemos tomado una decisión. Este 18 de septiembre, Coquimbo tendrá Pampilla. Pero será una Pampilla distinta, solidaria, austera y enfocada en la reactivación, cuidando los recursos municipales, sumando el apoyo de los privados y generando una gran campaña para ayudar a las familias que más lo necesitan.
4: Además, se detalló que la prioridad inicial fue atender los sectores críticos con 1.500 millones de pesos en maquinarias, alimentos y despeje de rutas. A estos recursos se sumaron recientemente más de 3.000 millones de pesos adicionales aprobados por el Consejo Municipal para continuar con el plan de reconstrucción. De esta manera, el evento más emblemático de la región de Coquimbo abrirá sus puertas en septiembre bajo un modelo que cuidará los fondos públicos, sumará la colaboración de empresas privadas y promoverá campañas de ayuda comunitaria.
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3: Cuatro imputados quedaron en prisión preventiva por homicidio y parricidio frustrado tras un violento ataque en enero de 2024. Una madre facilitó el ingreso de tres sujetos al domicilio para agredir a su hijo con elementos contundentes. Se decretó un plazo investigativo de 60 días. Ornella Mellado nos cuenta más al respecto.
6: Cuatro personas quedaron con la medida cautelar de prisión preventiva tras ser formalizadas por los delitos de homicidio calificado frustrado y parricidio frustrado. La investigación apunta a un violento ataque ocurrido en enero de 2024, cuando la víctima fue agredida salvajemente al interior de su propio domicilio. El fiscal Felipe Aguirre entregó más sobre lo ocurrido.
7: Cuando irrumpen tres sujetos, dos hombres y una mujer, quienes lo agreden con armas cortopunzantes, elementos contundentes, dejándolo al borde de la muerte. Tanto es así que tuvo que ser reanimado en varias ocasiones, llegando al hospital de urgencia para poder salvarle la vida. ¿Quién había propiciado el ingreso de estos tres sujetos a este domicilio? Era la madre de la misma víctima.
6: De acuerdo con los antecedentes del caso, la madre del afectado jugó un rol clave en los hechos al coludirse con los tres atacantes para facilitarles el acceso a la vivienda. Tras la violenta agresión, los individuos huyeron del lugar, mientras que el joven debió ser trasladado de urgencia a un centro asistencial. El tribunal acogió la solicitud del Ministerio Público por considerar que la libertad de los involucrados representa un peligro para la seguridad de la sociedad y de la víctima. Finalmente, el magistrado decretó un plazo de 60 días para el desarrollo de la investigación judicial.
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2: El Consejo Regional aprobó más de 2.134 millones de pesos para adquirir el terreno del nuevo hospital de Tomé, iniciativa que lidera un paquete de inversión comunal de 6.000 millones de pesos para infraestructura y vialidad.
1: La región de Valparaíso.
2: Un total de 19 emprendedores de Cartagena recibieron sus diplomas de certificación tras culminar un taller municipal de administración de 4 meses, iniciativa diseñada para potenciar la gestión y el desarrollo de sus negocios locales.
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2: La Fiscalía Regional de O'Higgins y la PDI inspeccionaron en terreno las divisiones Ministro Holles, Radomiro Tomic y Chucky Camata de Codelco. Las diligencias buscan esclarecer la presunta sobreestimación de producción mediante entrevistas a ejecutivos y revisión directa de procesos productivos. El informe lo trae Javier Vera.
8: La Fiscalía Regional de O'Higgins, liderada por el fiscal Aquiles Cubillos, llevó a cabo diversas diligencias en 3 divisiones de Codelco en el norte del país, en el contexto de una indagatoria por una presunta sobreestimación en la producción de la acuífera estatal. Al respecto, el fiscal regional Aquiles Cubillos explicó que el recorrido por los 3 yacimientos del norte fue clave para verificar en terreno las instalaciones y etapas operativas junto a los ejecutivos, lo que facilitó dimensionar de cerca la presunta alteración en los registros de producción.
9: Hemos concurrido durante la semana a la división de Ministro Ales, a Radomiro Tomic y Chucky Camata. En esa visita, durante 3 días, hemos podido entrevistarnos con diversos ejecutivos que nos explicaron los procesos productivos de cada una de estas divisiones de Codelco, en los cuales pudimos apreciar in situ, en terreno, el problema de la sobreestimación de la producción.
8: El operativo se extendió por 3 jornadas e incluyó la labor coordinada con la Fiscalía de Delitos Especializados y peritos de la Policía de Investigaciones. En las instalaciones, el equipo persecutor revisó materiales, instalaciones y las distintas etapas operativas involucradas en la denuncia. Tras el despliegue, el Ministerio Público calificó las inspecciones como una instancia clave y de gran utilidad para comprender el fondo técnico del caso, dada la alta complejidad que presentan los procesos productivos de la minera.
2: El alcalde de Molina, Felipe Méndez, solicitó formalmente a la ministra de Bienes Nacionales, Catalina Parot, poner término a la concesión que mantiene la empresa Baldoco en cerca de 36 hectáreas del sector Radal 7 Tazas. El jefe comunal entregó antecedentes sobre la administración del área, que incluye campings, senderos y lugares como El Bolsón. Según Méndez, la empresa ha presentado inconsistencias y no habría cumplido con las condiciones del contrato.
10: Bueno, llegamos a las oficinas de Bienes Nacionales, estamos junto a la ministra Catalina Parot, y lo que nosotros hoy día vinimos a solicitarle a la ministra es que se dé por finalizada la concesión del Parque Nacional Radal 7 Tazas a una empresa que ha tenido inconsistencia, no ha cumplido con el contrato, y nosotros queremos que nuestra comuna, Molina, tierra que enamora, de verdad, enamora a los visitantes, y queremos trabajar para nuestro Parque Nacional Radal 7 Tazas. Así que esperamos, ministra, que esto se pueda concretar.
2: El municipio busca que sea la propia comuna de Molina la que administre estos espacios con el objetivo de mejorar los servicios disponibles y facilitar el acceso de la comunidad y los visitantes al Parque Nacional Radal 7 Tazas. La ministra Catalina Parot señaló que el ministerio comenzará a analizar los antecedentes junto a su equipo. La autoridad indicó que revisarán el proceso dentro del marco legal y que esperan entregar una respuesta lo antes posible.
11: Quiero agradecerles el que hayan venido al ministerio a plantear la inquietud por la situación que se vive allá en el Radal 7 Tazas. Vamos a mirarlo con mucha atención y tratar de resolverlo dentro de la ley en el más corto tiempo posible, dar una respuesta.
2: Por último, el concejal José Luis Lizana, quien acompañó la comitiva, destacó la importancia del parque para la comuna y afirmó que seguirán trabajando para proteger el sector y permitir que más personas puedan disfrutar de estos espacios.

0: Servicio de Impuestos Internos, a través de un comunicado, informó que más de 1 millón de personas aún no pagan el préstamo solidario emitido en pandemia, totalizando una deuda que supera los 553 mil millones de pesos. En total, 1.875.000 personas solicitaron el préstamo solidario entre 2020 y 2021. Sin embargo, durante los años 2022 al 2026, solamente 127.946 personas registraron un pago total de este beneficio. Sobre esto habla Claudia Mesa, académica de la Facultad de Economía y Negocios de la Universidad Andrés Bello.
1: Más de 1 millón de personas no presentó su declaración de renta en uno o más periodos. Por lo tanto, esto impidió calcular correctamente las cuotas y afectó el reintegro de los recursos al fisco. Las razones casi siempre están relacionadas por desconocimiento, confusión entre un bono y un préstamo, dificultades económicas posteriores a la pandemia o claramente por informalidad laboral.
0: El Servicio de Impuestos Internos realizó un llamado a las personas que aún no han pagado a presentar los formularios de renta de los años no declarados antes de finalizar agosto y de esta forma evitar cobros extra posteriores.

0: los productos que más se consume a nivel mundial se encuentra con una seria tendencia al alza en su valor. Hablamos del precio del azúcar, y es que ha ido incrementando por la reducción de la oferta y el fenómeno del niño. Así lo explica Oscar Monet, economista y docente investigador de Faro UDD.
1: ¿Qué significa esto? El año pasado teníamos azúcar barato, y ANSA termina sus contratos de remolacha y produce azúcar a través de caña de azúcar que comienza a importar. Se suma a esto que este año tenemos un aumento de los precios internacionales porque ha habido fenómenos de lluvia en Brasil, de hecho se proyecta también pronto en la India, que podría también haber una caída de la oferta de azúcar, también por lluvia y el monzón asociado al fenómeno del niño.
0: En Chile el valor también podría incrementarse. De hecho, al fenómeno mundial se suma lo ocurrido hace algunos meses, específicamente cuando Yansa decidió dejar de comprar la remolacha a productores nacionales, cambiando a la caña de azúcar brasileña como principal materia prima. El problema principal radica en el uso de la caña de azúcar en Brasil, ya que su mayor foco en el país sudamericano es para la producción de etanol, lo que puede reducir el volumen destinado a la elaboración de este popular endulzante.
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0: Este miércoles 19 de agosto, La Calera será sede de una nueva versión del Campeonato Regional de Bochas de Escuelas Especiales, encuentro que reunirá a 8 delegaciones de jóvenes deportistas de distintas comunas de la región de Valparaíso.
5: La región de O'Higgins.
0: Las seremis de Economía y Trabajo realizan jornadas informativas en comunas como Pichilemu y Rancagua para orientar a emprendedores y MIPYMES sobre cómo postular y acceder a los subsidios estatales de contratación laboral.
5: La región del Ñuble.
0: Autoridades anunciaron cortes de tránsito progresivos en el centro de Chillán entre el 17 y el 25 de agosto debido al montaje e instalación de carpas para la tradicional fiesta de la longaniza.

0: El presidente de Fedecarne, Ignacio Besoin, abordó en el programa Regiones al Aire de CNN Chile la preocupación que existe sobre un posible desabastecimiento de carne producto del cierre prolongado de pasos fronterizos. Sobre todo ahora que el 18 de septiembre está a la vuelta de la esquina. Entonces, ¿tendremos asado para fiestas patrias? Todas estas interrogantes la contesta Aubry Morales en el siguiente informe.
1: Ante los cierres de fronteras y las concentraciones de camiones que transportan carnes, a causa de los sistemas frontales que afectan al país, la Federación de Productores de Ganado de Chile, Fedecarne, entregó un mensaje de tranquilidad a los consumidores frente a la posible falta de stock para fiestas patrias. Ignacio Besoin, presidente de Fedecarne, confirmó en el programa Regiones al Aire que el suministro de carne para el 18 de septiembre se encuentra garantizado y descartó cualquier riesgo de desabastecimiento a nivel nacional.
2: El abastecimiento de carne nacional sin duda puede suplir esta contingencia que estamos viviendo en este minuto. Sí, desabastecimiento yo creo que es una palabra que no debiera existir en este caso porque siempre hay abastecimiento de carne nacional. Eso siempre lo mueve la oferta y la demanda, no lo movemos nosotros, pero la tendencia debiese decir que algo de eso podría ocurrir. Va a depender también.
1: Respecto a la producción local, se aseguró que los volúmenes se mantienen plenamente acordes a la temporada. Finalmente, reiteró el llamado a priorizar la compra de carne de origen nacional, destacando los altos estándares de calidad que ha alcanzado la industria local en los últimos años para competir con productos internacionales.
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0: El Ministerio de las Culturas abrió en Iquique la convocatoria para el concurso El Menú de Chile, certamen que premiará con 3 millones de pesos a las propuestas que rescaten las tradiciones y cocinas patrimoniales locales. La convocatoria estará abierta hasta el 7 de noviembre. Eso fue todo por ahora. Nos volvemos a encontrar en una próxima edición. Que estén muy bien.
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6: Ahora en Candelaria Radio, escuchamos a Iván Alejandro, Una Nueva Vida.

0: Unidos, Colombia y Puerto Rico, con la intención de hacer un éxito mundial. Manuel Turizo, W. Yandel, Yandel, Yandel. Multimillion Records, la industria Inc. Combinación que huele a dinero.
1: 8 de la mañana, 24 minutos.
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3: 8 de la mañana, 33 minutos. Desde

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Muy buenos días, 8 de la mañana con 34 minutos. Estamos arrancando esta nueva edición del Trajinando la Mañana de día lunes 17 de agosto. En la vuelta, ¿no?, de lo que fue este feriado de día sábado, ¿no?, de la Asunción de la Virgen, estamos de regreso para acompañarlos hasta las 12:30 el día de hoy con informaciones, las principales informaciones del día, también datos, opinión, mucho más a través de nuestra red de emisoras, la red de emisoras de Candelaria Radio. En el 106.7 de la frecuencia modulada, señal que se llega para todo Copiapó y Tierra Amarilla. En el 104.1 FM de Los Loros y el Valle de Copiapó. 89.1 FM de Caldera y de Bahía Inglesa. También para todo Chile y el mundo, Candelaria.cl. Y, por supuesto, también a través de la aplicación de Candelaria Radio, que está disponible para iPhone y para Android. Lo acompañaremos, como bien dijimos, hasta las 12:30. Y desde ya nos puede escribir a nuestro WhatsApp Candelaria, al más 569-84-54-56-44. Ese es nuestro WhatsApp Candelaria, disponible para todos nuestros auditores. Así que, sin más preámbulo, vamos a comenzar con nuestro programa junto con el día de hoy, que llega junto con el señor Franco De Vita y que nos canta uno de sus grandes éxitos. Esto se llama Luis.

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1: 8 de la mañana, 40 minutos.
2: Pronóstico del tiempo que comenzamos a revisar aquí en Candelaria Radio cuando son las 8 de la mañana con 41 minutos. Comenzamos con El Salvador, que el día de hoy, lunes 17, tendrá una máxima de 13 grados. La mañana se presenta con cielos nublados, variando a cubierto y chubascos. Para la tarde, bien digo, cubierto y chubascos con viento entre 40 y 60 kilómetros por hora. En la noche, cubierto y chubascos de aguanieve. Máxima 13 grados el día de hoy para El Salvador.

vamos a Chañaral ahora y les contamos que en Chañaral el día de hoy tendremos una temperatura máxima de 16 grados. La mañana se presenta con cielos cubiertos y chubascos. Para la tarde, cubierto y lluvia con viento entre 25 y 40 kilómetros por hora. Y en la noche, cubierto y probable tormenta eléctrica, variando a nublado y chubascos. Máxima para hoy en Chañaral es de 16 grados. Llegamos a la hermosa localidad de Caldera y les contamos rápidamente que para hoy en Caldera máxima de 16 grados. La mañana se presenta nublado y chubascos con viento entre 25 y 40 kilómetros por hora. Ya para la tarde, eso sí, comenzarán las lluvias, cubierto y chubasco con viento entre 25 y 40 kilómetros por hora. Y en la noche, cielos nublados, chubasco y probable tormenta eléctrica. Máxima 16 grados para Caldera. ¿Y qué pasa en Huasco? Les contamos inmediatamente que en el Huasco para el día de hoy, lunes 17, máxima de 15 grados. La mañana se presenta con cielos cubiertos y lluvia con viento entre 25 y 40 kilómetros por hora. Ya para la tarde, cubierto y lluvia, con viento entre 25 y 40 kilómetros por hora, se repite el mismo pronóstico de la mañana. En la noche, nublado y chubascos. Máxima 15 grados.

Llegamos al extremo sur de la región de Atacama. Hablamos de Vallenar, que el día de hoy el extremo sur de Atacama tendrá una temperatura máxima de 15 grados. La mañana se presenta con cielos cubiertos y lluvia con viento entre 25 y 40 kilómetros por hora. Por la tarde, cielos cubiertos y lluvia con viento entre 25 y 40 kilómetros por hora. Se repite el mismo pronóstico de la mañana. En la noche, cielos nublados y chubascos, máxima de 15 grados.

Llegamos a Freidina para contarles que en Freidina el día de hoy, lunes 17, máxima de 17 grados. La mañana y la tarde tendrán cielos cubierto y lluvia con viento entre 25 y 40 kilómetros por hora. Este pronóstico se mantiene desde las 6 de la mañana hasta las 18 horas del día de hoy. En la noche, esto es desde las 18 y hasta la medianoche, nublado y chubascos en este caso en Freidina, máxima 17 grados. Y llegamos a la capital regional, Copiapó, que el día de hoy tendrá una temperatura máxima de 17 grados acá en Copiapó. La mañana se presenta con cielos nublados y chubascos, según indica la Dirección Meteorológica de Chile. Ya para la tarde, cielos cubiertos y lluvia con viento entre 25 y 40 kilómetros por hora. Ya en la noche, cielos cubiertos y chubascos, máxima de 17 grados aquí en Copiapó, la capital de la región de Atacama. Y este fue el pronóstico que nos entrega la Dirección Meteorológica de Chile. Faltan 15 minutos para las 9.

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1: 8 de la mañana, 49 minutos.
2: Comenzamos a revisar las efemérides aquí en Candelaria Radio. Son las 8 de la mañana con 49 minutos. Comenzamos entonces contándoles que un día como hoy de 1982 se produce el primer CD comercial del mundo. En una fábrica de la empresa Philips en Hannover, Alemania, se prensa el primer disco compacto comercial de la historia. El álbum The Visitors de ABBA, desarrollado en conjunto por Philips y Sony, el CD vino a revolucionar la industria del audio al sustituir la lectura mecánica de vinilos por tecnología digital. Claro, además esto ayudó también a que la música empiece a ser un poco más portátil. Imagínense los discos de vinilo, mucho más grandes y mucho más frágiles. En este caso un CD se podía transportar perfectamente incluso arriba de un automóvil. Bueno, ya de ahí también vino el desarrollo de lo que fueron los lectores de CD en las radios de automóviles, ¿no? Y por ahí el Walkman más adelante. Continuamos revisando más historia. En 1977, el rompehielos soviético Arctica llega al Polo Norte. Un buque de superficie impulsado por energía nuclear alcanza por primera vez en la historia el Polo Norte geográfico, navegando a través de la densa capa de hielo ártico. Este hito demostró la capacidad de la ingeniería naval atómica para abrir rutas en las condiciones climáticas más extremas

del... Vamos al año 1939, que pasaba un día como hoy de 1939, se estrenaba El Mago de Oz. Se estrena en los Estados Unidos de América, una de las películas más emblemáticas de la cinematografía mundial. Protagonizada por Jim Tafoe, fue aclamada por su uso pionero del Technicolor de tres tiras, sus efectos especiales artesanales y su inolvidable banda sonora. ¿Y qué pasaba en nuestro país un día como hoy de 1945? Les contamos que había un impulso a la conectividad aérea y redes de transporte. A mediados de la década de los de 1900, planes de y modernización para las pistas de aterrizaje e instalaciones aeroportuarias en el territorio nacional, fortaleciendo de esta manera la integración de las provincias en la capital. Y un dato curioso, bueno, un día como hoy de 1850 fallece, pasa a la inmortalidad, el general José de San Martín, militar y político argentino clave en los procesos de independencia de Argentina, Chile y Perú. Su estrategia de cruzar la cordillera de los Andes con el ejército de los Andes, en este caso es considerada una de las mayores hazañas de la logística en la historia militar continental. Claro, imagínense en esos años cruzar, ya hoy en día es difícil hacerlo, imagínense en esos años cruzar la cordillera con trajes que no estaban pensados para el frío extremo de la cordillera, y mucho menos para prepararse para los caminos empedregosos que tiene la cordillera. La verdad fue toda una hazaña del general José de San Martín. De hecho, el día de hoy, ¿no?, y se recuerda justamente el fallecimiento, el paso a la inmortalidad, como dicen ellos, del general José de San Martín, que también fue, bueno, parte fundamental, ¿no?, de nuestro país, al ayudar justamente en la batalla de Maipú, su abrazo de Maipú entre Higgins y San Martín, y que sella nuestra independencia nacional. 8 de la mañana ya con 53 minutos. 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
1: En el World Beer Awards 2026, un total de 11 cervezas chilenas fueron premiadas con medalla de oro y reconocidas como las mejores del país en sus respectivas categorías, destacando la cervecería Socos de Requinoa. Encontrar trabajo en Chile se ha vuelto más complejo. Entre 2019 y 2025, las vacantes por aviso cayeron más del 40% y los avisos disminuyeron un 20%. Pese al alto interés de los postulantes, la oferta disponible se redujo estructuralmente. El presidente José Antonio Kast visitará por quinta vez la región del Biobío para el encuentro Impulsa 2026. Autoridades y gremios locales exigen respuestas y compromisos ante el 10,4% de cesantía, retrasos en transporte público e inversiones estancadas.
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4: 9:03 a.m. 3 minutos. Desde

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2: 9 de la mañana, 4 minutos.
3: Radar de tránsito Candelaria a esta hora para contarles cómo está la situación de las calles en el centro de Copiapó. Bueno, obviamente, producto ya de la hora, vemos que el centro en líneas generales está bastante despejado, con excepción de algunas calles que pasamos a revisar. En primer lugar, el acceso por Ruta 30, que en este caso el acceso por Ruta 30 presenta tráfico muy intenso, pero a la altura del bypass, en este caso de la del bypass, claro que sí, hacia La Paz. En este caso, el acceso por Ruta 30 hacia Copayapu, desde este sector y hasta la propia Copayapu, muy intenso. Velocidad media en este sector de 6 kilómetros por hora. Tenemos también la situación de calle Chañarcillo, que a esta hora presenta tráfico denso, llegando poco antes de calle Vallejo, y terminando poco antes de la altura de la rotonda. Ahí se acaba este tránsito denso, esto yendo hacia el sector de Copayapu. Perdón, corrijo, desde Copayapu hacia Colipí, ese sería el sentido de la calle. Esto comienza entonces desde la entrada por Copayapu y llegando poco antes de la esquina con calle Colipí. Ahí sí está bien explicado. La velocidad media es de 7 kilómetros por hora en este sector. El resto de las calles a esta hora se ve despejado. No tenemos problemas ni en circunvalación ni en Copayapu. Ya, centro completamente despejado a esta hora, el centro de Copiapó, sin mayores novedades con respecto al tránsito.

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Alcanzamos a revisar en este caso titulares nacionales aquí en Candelaria Radio, lo que está pasando en Chile y el mundo. Contarles que el gobierno y reparos de Ramírez es positivo que se levanten voces para poner en alerta temas que les preocupan, destacaron el debate que se dará en el Congreso. Operación Ámsterdam, Camilo Huerta es detenido en el aeropuerto tras llegar a Chile, será trasladado en este caso a una unidad policial. Más de 65.000 reos en las cárceles chilenas, un 16% es extranjero, y penales de Atacama son los más sobrepoblados. Cobre en disputa, las virtudes y defectos de Chile y Perú en la carrera por atraer inversión. El metal rojo cerró este viernes en 6,59 la libra. Arrau responde a ex director de Carabineros Cervero, no hubo vulneración. El ministro defendió la decisión de mostrar parte del operativo. Muere a los 36 años la destacada actriz Hayden Panettiere, protagonista de Scream 4, Duelo de Titanes y Héroes. Por ahí, para los de mi generación, para quienes no la recuerdan, era la Middle, de Malcolm, el del medio, la que hacía de, no me acuerdo el nombre de su personaje, pero bueno, era la rubia, básicamente, ¿no? Que por ahí también fue uno de las amigas de Malcolm, pero bueno, ahí está. Seguimos con noticias internacionales. Contarles que Trump ordena reducir ejercicios militares con Corea a su buena relación con Kim Jong-un. Crimen multicancha con un disparo en la cabeza. El caso es trabajado por la Fiscalía ECO y el OS9 de Carabineros. Intercambiar puntos de vista, lo que espera China del viaje de Pérez Mackenna en medio de las tensiones con Estados Unidos. Un portavoz chino confirmó el viaje del canciller. Indonesia eleva a 68 el número de fallecidos tras el terremoto de magnitud 7.7. Vivienda da un mes para iniciar el desalojo de la parte expropiada de la megatoma de San Antonio. Y en el mundo de los deportes, ¿qué tenemos en el mundo de los deportes? España oficializa su potente equipo para enfrentar a Chile en la Copa Davis y coach David Ferrer habla de Tabilo Higuaín. La serie será en septiembre próximo. Las informaciones que hasta ahora les contamos aquí en el Trajinando la Mañana.

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9 de la mañana con 18 minutos. Estábamos coordinando algunas cositas con nuestro departamento de prensa porque estamos ya con la información de nuestro sitio web fmcandelaria.cl. Producto de la última, de las últimas informaciones que han llegado respecto al tema climático, contarles que a esta hora tenemos en nuestro sitio web fmcandelaria.cl actualizada que llegó desde Senapred. Atacama bajo alerta amarilla, pronostican lluvias, nevadas y vientos de hasta 110 kilómetros por hora con alto riesgo de aluviones en la costa. De acuerdo con el reporte actualizado de Senapred y la Dirección Meteorológica de Chile, el evento afectará a la región entre el día de hoy, lunes 17, y el miércoles 19 de agosto. Serna Geomin advirtió sobre una alta probabilidad de remociones en masa en el litoral y moderada en el resto del territorio atacameño. Vamos a revisar la información. La Dirección Regional del Servicio Nacional de Prevención y Respuesta ante Desastres, Senapred de Atacama, emitió un nuevo informe de monitoreo manteniendo la alerta amarilla regional por evento meteorológico. 10 de agosto. La medida responde a una serie de alertas y avisos emitidos por la Dirección Meteorológica de Chile, que prevén precipitaciones, nieve y vientos intensos y tormentas eléctricas en diversos sectores de la región. De hecho, lo contábamos también en el pronóstico del tiempo. El fenómeno se desarrollará principalmente entre la madrugada de este día lunes 17 y la tarde del miércoles 19 de agosto de 2026. De acuerdo con el último aviso de la Dirección Meteorológica de Chile, se esperan precipitaciones normales a moderadas desde la madrugada del lunes hasta la noche del martes 18. Pasamos a revisar. Litoral, de 5 a 10 milímetros acumulados tanto el lunes 17 como el martes 18. Cordillera de la costa y sectores de valle, entre 8 y 12 milímetros el lunes y entre 8 y 12 milímetros el martes. Pampa, entre 8 y 12 milímetros diarios para ambas jornadas. En los sectores cordilleranos se mantiene la alerta por nevadas normales a moderadas, proyectándose acumulaciones de 15 a 25 centímetros diarios entre el lunes 17 y el miércoles 19 de agosto. Por su parte, la precordillera registrará acumulación de nieve entre 1 y 3 centímetros el lunes, intensificándose a montos de 5 a 10 centímetros el martes 18. También con una isoterma cero fluctuante entre los 2.200 y 3.300 metros sobre el nivel del mar. El informe técnico advierte sobre ráfagas de viento también de intensidad moderada a fuerte en cordillera, alcanzando velocidades de entre 90 a 110 kilómetros por hora durante este domingo y también el lunes. En los sectores de Pampa y Precordillera, los vientos oscilarán entre los 40 y 60 kilómetros por hora. Esto con probabilidad de tormentas de arena hasta la noche del martes. Asimismo, rige el aviso por tormentas eléctricas acompañadas de precipitaciones intensas en cortos periodos de tiempo, condición que abarca desde el litoral hasta la precordillera entre la noche del lunes y la tarde del miércoles. Tras la evaluación técnica emitida por el Servicio Nacional de Geología y Minería, Serna Geomin, la posibilidad de ocurrencia de remociones en masa, tales flujos de detritos y derrumbes, fue catalogada como alta para el litoral de la región de Atacama, mientras que para el resto del territorio regional se mantiene en modo nivel moderado. Algunas recomendaciones que entrega Senapred ante este escenario: las autoridades confirmaron la activación de comités para la gestión de riesgos de desastres, los conocidos COGRID, a nivel regional, provincial y comunal. Desde Senapred instaron a la comunidad a tomar precauciones extremas. Por ejemplo, la conducción y visibilidad, mantener resguardo en rutas interiores y precordilleranas ante probables tormentas de arena, ventiscas y presencia de nieve o barro en las vías. Monitoreo de cauces, evitar pernoctar o acampar cerca de ríos y quebradas, ya que podrían registrar aumentos súbitos de caudales y bajadas de agua o sedimento. También suspender actividades al aire libre por las tormentas eléctricas, desenchufar artefactos en el hogar y evitar resguardarse bajo árboles, postes o estructuras metálicas.
Otra semana más con fuertes lluvias aquí en Atacama, bueno, en algunos sectores puntualmente, pero de cualquier forma nosotros estamos muy atentos, como siempre, mirando al cielo y atentos a todo lo que está ocurriendo con el clima en la zona. 9 de la mañana con 23 minutos. Escuchamos a esta hora a Virus. Pronta entrega. Express.

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3: 9:30 a.m.
4: En FM Candelaria informamos el horario de tronaduras para el día de hoy, juntos a las empresas mineras de la comuna. En conformidad con el acuerdo suscrito con la comunidad de Tierra Amarilla y las autoridades.
5: Tengan todos muy buenos días y saludos cordiales desde nuestros estudios centrales aquí en Candelaria Radio. Damos paso a un informativo de tronaduras para el día de hoy. Informativo que, como siempre, llega por cortesía de las empresas mineras de la comuna

Estas tronaduras se realizarán en el horario de 13:30 a 14 horas. Repetimos, reiteramos, hoy Mina Punta de Cobre realizará tronadura de producción. Estas tronaduras se realizarán en el horario de 13:30 a 14 horas. En tanto, Mina Manto de Cobre para el día de hoy indica que Mina Manto de Cobre, Mina Granate y Mina Tránsito para el día de hoy indican que no tendrán tronadura de producción. Informa a esta hora la Gerencia de Operaciones de Minas de Sociedad Punta de Cobre, Sociedad Anónima Pucobre. Vamos ahora con la información que nos envía. Sociedad contractual Minera Carola para su operación Mina Carola. Se indica que el día de hoy Mina Carola, día de hoy lunes 17 de agosto, realizará tronaduras de producción en el horario de 19:30 a 20 horas. Repetimos, reiteramos, hoy Mina Carola realizará tronadura de producción. Estas tronaduras se realizarán en el horario de 19:30 a 20 horas. Y adelantan información para el día de mañana, martes 18 de agosto del presente año, en jornada matinal de 7:30 a 8 de la mañana, Mina Carola indica que no realizará tronadura de producción. Informa el Departamento de Perforación y Tronadura de la Superintendencia de Ingeniería de Sociedad Contractual Minera Carola. Y cerramos. Sociedad Contractual Minera Atacama Cosán. Tenemos la tronadura, sí, perfecto. Para el día de hoy, el 17 de agosto, se indica que en jornada matinal, esto es de 8 a 8 y media de la mañana, las operaciones principales de Atacama Cosán no realizaron tronaduras de producción. Sociedad Contractual Minera Atacama Cosán, por intermedio de su Gerencia de Operaciones, División Mina.

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9:35, regresamos aquí al Trajinando la Mañana, solamente por Candelaria Radio, la cerca de ti. Bien, contarles a esta hora lo siguiente, porque confirman el retorno a clases este lunes 17 en Atacama tras la evaluación de las condiciones meteorológicas. La Secretaría Regional Ministerial de Educación de Atacama anunció este domingo la de las actividades escolares en la región a contar de este lunes 17 de agosto. La determinación se adoptó luego de realizar una nueva evaluación de las condiciones meteorológicas en la zona, proceso llevado a cabo en directa coordinación con los organismos técnicos competentes. La medida abarca a los establecimientos educacionales de enseñanza básica y media, así como a las salas cunas y jardines infantiles, tanto del sector público como del privado. De este modo, las clases se retoman en las provincias de Copiapó y Chañaral, además de las comunas de Vallenar, Freirina y Huasco. El ministerial establece excepciones puntuales donde la suspensión de clases se mantendrá vigente. Esto es importante destacarlo. No habrá actividades lectivas en la totalidad de la comuna de Alto del Carmen ni en los establecimientos educacionales de sectores rurales de la comuna de Tierra. Asimismo, continuarán sin clases aquellos inmuebles que se encuentren funcionando como albergues o cuya sea notificada de manera independiente

por su respectivo sostenedor. Finalmente, las autoridades del sector educativo reiteraron el llamado a los equipos directivos de las comunidades escolares y a los apoderados a mantenerse atentos a la información emitida por las vías oficiales. A través de dichos canales se comunicará de forma oportuna cualquier actualización respecto al funcionamiento de los establecimientos educativos en la región. Bueno, contarles, a ver, claro, obviamente esta decisión dentro de lo que son las redes sociales ha traído un cierto, no sé si revuelo, pero obviamente hay algunos apoderados que por ahí no la comprenden, considerando que todavía estamos en alerta amarilla. Pero, claro, esta decisión, como bien dice la información, fue consultada con expertos justamente y con los organismos técnicos competentes, quienes definen si se están dadas las condiciones para volver a clases. Y no olvidemos también de que, claro, van pausando o se van, digamos, no haciendo las clases, obviamente se va retrasando el año escolar. Y eso también tiene una afectación directa en los alumnos. Entonces, me parece que se entiende la preocupación como padre, obviamente, es una situación por ahí que uno puede llegarse a preocupar, ¿no? De mandar a su hijo con un frente climático, pero en este caso, como los organismos técnicos competentes también han evaluado la situación y consideran que no hay problema, obviamente, claro, de haber un problema, me imagino yo que los organismos técnicos competentes se van a tener que hacer responsables de su decisión. Pero me parece de cualquier manera que no queda más que confiar nomás y obviamente esperar a que las situaciones... Confiar obviamente hasta... Cuando digo hasta cierto punto, digamos, si uno ve que la situación está complicada, también uno puede ir y retirar al alumno del colegio, ¿no? Eso uno lo puede hacer, digamos, en caso de que uno considere que por ahí la cosa está más complicada. Pero de cualquier forma, los acompañamos y les informamos aquí en Candelaria Radio. Son ya las 9 de la mañana con 39 minutos. Escuchamos a esta hora a Rabito este tema que se llama Quiero ser un triunfador.

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Recuerden que pueden escribirnos a nuestro WhatsApp Candelaria, el más 569-8454-5424. Momento de seguir revisando informaciones a esta hora de la mañana. Recuperan en Vallenar una camioneta sustraída en Antofagasta y detienen a un conductor de 18 años. Un operativo policial desarrollado en la comuna de Vallenar culminó con la recuperación de una camioneta robada horas antes en Antofagasta y la detención del conductor. El procedimiento fue llevado a cabo por personal del retén Rosas Bugueño a la altura del kilómetro 664 de la ruta 5 Norte tras una rápida coordinación interregional. El hecho se concretó alrededor de las 11:30 de la mañana de este día sábado y luego de que la central de comunicaciones Senco Atacama alertara a las unidades de servicio sobre el desplazamiento de una camioneta Toyota Hilux que mantenía un encargo vigente por robo cometido durante la mañana. Gracias al monitoreo mediante el sistema de posicionamiento global GPS del automóvil y a la constante comunicación, operativos policiales lograron fijar la ruta del móvil y desplegar un dispositivo de control en un punto estratégico del trayecto. Al interceptar en este caso el vehículo, Carabineros fiscalizó al único ocupante, un hombre de 18 años de nacionalidad chilena, tras verificar que la camioneta correspondía a la unidad sustraída en la región de Antofagasta. Los funcionarios procedieron a la inmediata detención del sujeto bajo la imputación del delito de receptación de vehículo motorizado. Según los antecedentes brindados por la institución policial, el imputado cuenta con antecedentes penales previos por diversos delitos. Por instrucciones del Ministerio Público, el aprehendido fue puesto a disposición de la justicia tras ser sometido al correspondiente control de detención, mientras que la camioneta recuperada fue incautada para los peritajes de rigor y posterior devolución a su propietario. 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Son ya la mañana con 49 minutos. 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
1: Universidades chilenas investiga cómo el consumo adolescente de cannabis genera alteraciones cerebrales persistentes. La hipótesis plantea que estas modificaciones quedan almacenadas y aumentan el riesgo de conductas compulsivas e impulsivas en la adultez, evaluando también diferencias por sexo. El alcalde de Coquimbo, Ali Manucheri, revirtió la cancelación de la Pampilla 2026 tras dialogar con gremios turísticos y comerciales. La tradicional fiesta dieciochera sí se realizará, adaptándose a un formato solidario y enfocado en la reactivación económica local. El chef Rodolfo Guzmán, fundador del restaurante Boragó, llamó a proteger el intercambio ancestral y comercialización de semillas tradicionales frente a la normativa en consulta del SAG, enfatizando que forman parte de la identidad cultural y ninguna empresa debiera apropiarse de ellas.
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4: 10 de la mañana, 1 minuto.
5: Desde tiempo.

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1: Diez de la mañana con 2 minutos, volvemos aquí al Trajinando la mañana por Candelaria Radio, la radio que está... Contarles a esta hora más informaciones. Tierra Amarilla sigue con caminos cortados y sectores sin servicios. Nuevas lluvias podrían complicar el despeje. La emergencia todavía no termina en los sectores interiores de Tierra Amarilla, cortados, cerca de un centenar de familias sin electricidad y dificultades con el suministro de agua mantienen aisladas a distintas localidades del valle, mientras los equipos trabajan para recuperar la conectividad antes de un nuevo episodio de precipitaciones previsto para los próximos días. San Antonio, Amolanas, Vizcachas, Iglesia Colorada, La Semilla y El Torín se encuentran entre los sectores más afectados por la activación de quebradas y la gran cantidad de barro que dejó el último evento de lluvias. El alcalde de Tierra Amarilla, Cristóbal Zúñiga, señaló que la magnitud del barro ha dificultado el trabajo de las máquinas y que el despeje podría extenderse por varios días. De acuerdo con información entregada por la Compañía General de Electricidad, cerca de 100 familias permanecen sin suministro eléctrico entre San Antonio e Iglesia Colorada mientras se desarrollan trabajos para recuperar el servicio. La situación también alcanza a otros servicios básicos. Desde el municipio se informó que hay sectores sin suministro de agua y con dificultades en sus redes sanitarias. Además, cerca de 30 personas permanecen albergadas en establecimientos de Los Loros y San Antonio. A la emergencia actual se suma otro factor de preocupación: la posibilidad de nuevas precipitaciones durante el lunes y martes. El alcalde advirtió que los caminos que actualmente están siendo despejados podrían volver a verse afectados si se concentran las lluvias previstas. Por ello, el municipio pidió a la comunidad evitar desplazamientos hacia el interior del valle, especialmente hacia sectores cordilleranos. La recomendación también apunta a permitir que la maquinaria pueda trabajar sin interrupciones. Mientras la situación continúa siendo compleja en el interior del valle, en la zona urbana de Tierra Amarilla, el balance del municipio es positivo. El río Copiapó aumentó su caudal, pero no se desbordó. El alcalde destacó que las obras de mitigación ejecutadas en los últimos años y sostuvo que estas permitieron enfrentar de mejor manera el aumento del caudal en comparación con las condiciones existentes durante los grandes eventos de 2015 y 2017. Sin embargo, la autoridad también puso una advertencia sobre la mesa. Aseguró que un mayor volumen de agua o una mayor acumulación de relleno y basura en el cauce podrían haber generado un escenario distinto. Por ahora, el desafío está puesto en recuperar la conectividad de los sectores interiores y de que llegue un nuevo episodio de lluvias. El municipio mantiene el despliegue de la maquinaria con apoyo de empresas mineras y sus contratistas, mientras continúan las coordinaciones para restablecer los servicios afectados.

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Son ya las 10 de la mañana con 15 minutos. Candelaria Radio, siempre más cerca de ti, como dice nuestro eslogan. Ya rumbo a los 27 años de vida, si no me equivoco mal. A ver, vamos a revisar acá. Sí, pues yo a veces se me van corriendo las fechas y uno se olvida. 27 años, claro, tenemos actualmente 26 años y vamos rumbo a los 27 años de vida acompañándoles aquí en la región de Atacama, por supuesto en la comuna de Tierra Amarilla, la radio de Tierra Amarilla, la radio de Atacama, la radio de todos. Así que la radio de todos, me acordé de una antigua radio, una radio chilena por ahí, ¿no? Bien, continuamos a esta hora revisando informaciones, contándoles más, bueno, todo lo que está pasando con el tema del clima, que sabemos que está afectando fuertemente a la región de Atacama y, bueno, estamos muy atentos. Baja segregada traerá precipitaciones, viento y nieve a la región de Atacama este día lunes, el día de hoy, y martes. La región de Atacama se encuentra bajo estricto monitoreo preventivo por parte de las autoridades meteorológicas y de emergencia debido al desarrollo de una onda que afectará a la zona este día lunes 17 y el miércoles 19 de agosto. De acuerdo con el reporte oficial emitido por el director regional del Servicio Nacional de Prevención y Respuesta ante Desastres, SENAPRED, Roberto Muñoz, tras una reunión técnica con la Dirección Meteorológica de Chile, el fenómeno traerá consigo precipitaciones líquidas, acumulación de nieve y vientos de diversa intensidad en toda la región. En el tramo costero que comprende las comunas de Chañaral, Caldera y Huasco se estiman precipitaciones que podrían alcanzar acumulados de hasta 10 milímetros en el día lunes 17 y otros 10 milímetros el martes 18 de agosto. En cuanto a las zonas interiores, incluyendo localidades como Diego de Almagro, El Salado, Tierra Amarilla, Copiapó, Alto del Carmen, Vallenar y Freidina, el informe proyecta amplían a los 12 milímetros diarios durante ambas jornadas. Por su parte, la alta cordillera de la región de Atacama registrará precipitaciones en forma de nieve con montos estimados de hasta 25 centímetros diarios durante los días lunes 17, martes 18 y miércoles 19 de agosto. A las condiciones de nieve se sumarían vientos de entre 25 y 40 kilómetros por hora en los valles y costa, los cuales se intensificarán significativamente en la zona cordillerana, alcanzando rachas de hasta 110 kilómetros por hora. Ante estos antecedentes, SENAPRED mantiene un monitoreo permanente y riguroso sobre la evolución del evento meteorológico, con el fin de coordinar las acciones preventivas e informar a la población de forma oportuna. Las autoridades llamaron también a la ciudadanía a mantenerse atenta a las actualizaciones oficiales a través de las plataformas digitales del organismo y en senapred.cl.

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5: 10 de la mañana, 29 minutos.
6: En FM Candelaria, informamos el horario de tronaduras para el día de hoy, juntos a las empresas mineras de la comuna. En conformidad con el acuerdo suscrito con la comunidad de Tierra Amarilla y las autoridades.
7: Tengan todos muy buenos días y saludos cordiales desde nuestros estudios centrales aquí en Candelaria Radio. Damos paso a un informativo de tronaduras para el día de hoy. Informativo que, como siempre, llega por cortesía de las empresas mineras de la comuna, quienes nos han hecho llegar hasta nuestros estudios centrales el horario de tronaduras de sus respectivas operaciones. Comenzamos este informativo revisando la información que nos envía Sociedad Punta de Cobre, Sociedad Anónima Pocobre, para sus cuatro operaciones, que son Mina Punta de Cobre, Mina Manto de Cobre, Mina Granate y Mina Tránsito. Hoy en Mina Punta de Cobre se realizarán tronaduras de producción. Estas tronaduras se realizarán en el horario de 13:30 a 14 horas. Repetimos, reiteramos, hoy Mina Punta de Cobre realizará tronadura de producción. Estas tronaduras se realizarán en el horario de 13:30 a 14 horas. En tanto, Mina Manto de Cobre, Mina Granate y Mina Tránsito para el día de hoy no presentan tronadura de producción. Informa Sociedad de Punta de Cobre, Sociedad Anónima Pucobre, por intermedio de su gerencia de operaciones de minas. Vamos ahora con la información que nos envía Sociedad Contractual Minera Carola, que informa que el día de hoy, lunes 17 de agosto del presente año, en el horario de 19:30 a 20 horas, Mina Carola realizará tronadura de producción. Repetimos, reiteramos, hoy Mina Carola realizará tronadura de producción. Estas tronaduras se realizarán en el horario de 19:30 a 20 horas. Y adelantan información para el día de mañana, martes 18 de agosto del presente año, en jornada matinal de 7:30. Mina Carola no realizará tronadura de producción. Informa Sociedad Contractual Minera Carola por intermedio de su departamento de perforación y tronadura. Y cerramos este informe.

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1: Diez de la mañana con 33 minutos, estamos de vuelta aquí en el Trajinando la Mañana de Candelaria Radio, la radio que está más cerca de ti. Contarles a esta hora más informaciones. Un bus engancha cables con escotilla abierta y provoca la caída de un poste sobre su techo en Copiapó. Durante la mañana de este día lunes se registró un procedimiento policial en desarrollo en la región de Atacama, luego de que un bus de la empresa de una empresa minera sufriera un singular accidente al enganchar el tendido aéreo de la vía pública, provocando el colapso de una estructura de servicios. De acuerdo con los antecedentes preliminares recopilados en el lugar y el testimonio de testigos, la máquina transitaba con la escotilla abierta. Debido a la altura del tendido, la pequeña abertura del techo actuó como un gancho que atrapó los cables de telecomunicaciones mientras el vehículo avanzaba. El tirón provocado por el desplazamiento del bus causó que el poste de sujeción se diera por completo, cayendo directamente sobre la parte superior del bus. A pesar de la severidad del impacto estructural, las autoridades confirmaron que no se registraron personas lesionadas de entre los pasajeros ni los transeúntes. Personal de la Central de Comunicaciones de Carabineros el sector, que al sector se trasladó personal policial y adoptar los primeros procedimientos de rigor. En paralelo, se aclaró de manera preliminar que la infraestructura derribada no pertenece a la empresa de distribución eléctrica CGE, sino a una compañía de telecomunicaciones. Posteriormente, equipos de seguridad e inspección municipal arribaron al lugar para colaborar con las labores de resguardo, procediendo a realizar un cierre perimetral de la zona para prevenir riesgos asociados al cableado y facilitar los trabajos de retiro de la infraestructura. Claro, aquí estamos viendo la imagen del poste caído sobre el bus. Claro, efectivamente, no, menos mal, no pasó a mayores. Pero aquí, se habló mucho de la famosa ley Chao Cables, ¿verdad? Por ahí, el fin de semana también yo estuve viendo ahí algunos videos que subió la municipalidad de Copiapó. Bueno, el alcalde Mario Chicardini ahí haciendo de las suyas con un video desenganchando cables caídos. Pero fuera del chiste, fuera de la broma. Es un tema, es un temazo el tema de los cables, es algo que a pesar de los años no se ha logrado solucionar, se han sacado leyes que no han, de momento, no sé si, me imagino que el tema de la ley Chao Cables todavía está en ejecución, es algo de camino largo, ¿no? Es algo que se va a demorar, pero la idea, entiendo yo en un cierto plazo, es que los cables de los postes vayan soterrados o bien que haya la menor cantidad de cables en los postes, porque uno ve de repente unos postes colapsados con cables y claro, uno dice, bueno, ¿cuántos de esos cables realmente funcionarán? ¿Cuántos de esos cables realmente serán útiles? Entonces, y ahí un tirón de oreja para todos, para todas las compañías, las compañías de telecomunicaciones también, las compañías de energía eléctrica también en algunos casos. Todos tienen que ir y ordenar luego sus cables para evitar que pasen estos accidentes que pueden costar muy caro, porque este accidente, si el bus hubiese ido a una mayor velocidad, probablemente habría pasado algo peor. Gracias a Dios eso no pasó y obviamente es 10 de la mañana con 37 minutos. Esto es Candelaria Radio, esto es Trajinando la Mañana.

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Ahí pasaba el señor Marco Antonio Solís con ese tema que se llama Tu amor o tu desprecio. Estamos de vuelta aquí en Trajinando la Mañana de Candelaria Radio, el matinal para toda Tierra Amarilla y por supuesto también para toda la región de Atacama. Contarles a esta hora que tenemos información en nuestro sitio web fmcandelaria.cl. Producto de los controles preventivos, las 24 horas, Carabineros detuvo a conductor en estado de ebriedad. El procedimiento se desarrolló durante la madrugada en la Ruta 5 Norte, en el marco de los controles preventivos permanentes que realiza Carabineros de Chile para fortalecer la seguridad vial en la región. Carabineros de la Tenencia Carreteras Atacama Norte detuvo a un conductor por el delito de conducción en estado de ebriedad, luego de que intentara evadir una fiscalización policial en la comuna de Copiapó. El procedimiento ocurrió alrededor de las 2 de la mañana con 28 minutos de este día domingo, mientras el personal policial desarrollaba controles vehiculares preventivos y aleatorios en la caletera de la Ruta 5 Norte a la altura del kilómetro 830. En ese contexto, los funcionarios intentaron fiscalizar una camioneta cuyo conductor no respetó la señal de detención y continuó su desplazamiento, lo que motivó un seguimiento controlado por parte del personal policial. La fiscalización concluyó en la intersección de la calle Huerto Los Olivos con calle Pichoga, en el sector Hacienda Dos Hermanas, donde Carabineros logró interceptar al vehículo. Tras realizar la prueba respiratoria mediante el alcotest, el conductor, un hombre chileno de 42 años, registró 1.58 gramos de alcohol por litro de sangre, motivo por el cual fue detenido por conducción en estado de ebriedad. Por instrucción, en este caso, del fiscal de turno, el imputado quedó posteriormente en libertad apercibido conforme al artículo 26 del Código Procesal Penal. Desde Carabineros destacaron que este procedimiento es el resultado de los controles preventivos que se mantienen de manera permanente en las rutas de la región, los cuales se desarrollan las 24 horas del día con el objetivo de prevenir accidentes, detectar conductas de riesgo y fortalecer la seguridad de quienes transitan por las vías. Asimismo, reiteraron el llamado a la comunidad a mantener una conducción responsable, respetar las fiscalizaciones y evitar el consumo de alcohol antes de conducir. 10 de la mañana con 50 minutos, faltan solamente 10 minutitos para que sean las 11. Recuerde que desde las 11 estamos con el horóscopo aquí en Candelaria Radio. Vamos a estar con todos los signos del horóscopo para acompañarlos durante media horita ahí con ese segmento y por supuesto para que sepan cómo les va a ir en la suerte el día de hoy.

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1: Diputados de la Comisión de Salud exigieron al MinSal investigar la sustracción de sensores y monitores de glucosa desde la red pública. Denuncian que estos insumos para diabéticos son desviados al mercado clandestino para dietas o rendimiento deportivo. El servicio de Internet satelital de Amazon comenzará a operar en Chile a inicios de 2027, comercializado a través de DirecTV, buscando competir de forma directa con Starlink, ofreciendo mayor cobertura en zonas aisladas e integración con aves. Una inusual moneda de 500 pesos puede valorarse entre 300.000 y 500.000 pesos debido a su extrema rareza. Al reverso lleva la frase Casa de Moneda y la Seca de Santiago, tratándose de una pieza de prueba no destinada a circular.
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8: 10 de la mañana, 59 minutos.
9: Desde

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2: 11 de la mañana en punto, vamos a comenzar a revisar el horóscopo aquí en Candelaria Radio, la radio que está más cerca de ti. Contarles, bueno, como siempre, nuestro formato, vamos de 3 en 3, siempre acompañados de cada signos. Comenzamos con Aries, Tauro y Géminis, mucha suerte para ellos. Aries, tendrás ganas de cerrar etapas que te han agotado. Evita sacar conclusiones apresuradas en el amor y aprovecha una idea laboral que comienza a tomar fuerza. Vamos con Tauro. Recuperarás tranquilidad y disfrutarás más de lo sencillo. Una conversación puente, mientras que en lo económico conviene evitar gastos innecesarios. Y cerramos este primer bloque con Géminis, vamos bastante rápido, pero vamos a cerrar este bloque con Géminis, que dice lo siguiente: tu comunicación estará especialmente favorecida. Di lo que llevas tiempo guardando, pero hazlo con calma. Podrían surgir mensajes o acercamientos inesperados en el amor. Ahí estaban entonces los 3 primeros signos del horóscopo. Hablamos de Aries, de Tauro y de Géminis. Canción de la suerte para ellos y llega junto con el señor Carlos Baute. Nos canta Amor y Dolor.

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1: Y continuamos a esta hora con el horóscopo aquí en Trajinando la Mañana de Candelaria Radio. Vamos a continuar con los siguientes tres signos del horóscopo. Cáncer, Leo y Virgo son los tres siguientes. Mucha suerte para ellos y atención. Comenzamos con los nacidos bajo el signo de Cáncer. Estarás más sensible y podrías sobreinterpretar las actitudes de otros. No dependas de la atención ajena para sentirte bien y date un espacio para ti. Vamos ahora con Leo. Tu energía y confianza comienzan a renovarse. Haz algo que te entusiasme y recupera tu seguridad. Alguien podría sorprenderte positivamente en el amor. Y cerramos este segundo bloque del horóscopo con Virgo, que dice lo siguiente: baja las exigencias y disfruta más del presente. Algo que parecía resolverse de forma mucho más sencilla de lo que esperabas. Ahí estaban entonces los siguientes tres signos del horóscopo: Cáncer, Leo y Virgo. Vamos con la canción de la suerte para ellos. Llega junto con El Salmón, Andrés Calamaro. Así se le apoda al gran Andrés Calamaro. El Salmón nos canta Loco.

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1: Once de la mañana con 11 minutos, volvemos aquí a Trajinando la Mañana de Candelaria Radio. Estamos con el horóscopo para el día de hoy. Estamos ya revisando a Libra, vamos a comenzar a revisar a Libra, Escorpión y esta suerte para ellos. Y comenzamos con los nacidos bajo el signo de Libra. Las relaciones serán protagonistas. Podrás distinguir quién realmente está presente y quién no. Evita forzar vínculos y deja que las acciones hablen. Vamos con Escorpión. Tu intuición estará muy activa. Observa antes de actuar y aprovecha una conversación profunda para aclarar sentimientos o cerrar una etapa. Y cerrar. Vamos con Sagitario, que dice lo siguiente: mucha atención a los nacidos bajo el signo de Sagitario. Necesitarás salir de la rutina y buscar nuevos estímulos. Una escapada o actividad diferente puede renovarte, mientras una noticia podría entusiasmarte por un proyecto futuro. Ahí estaban los siguientes tres signos del horóscopo. Vamos a ir con su canción de la suerte, respectivamente, para ellos tres, para Libra, Escorpión y Sagitario, que llega junto con Andrés de León. Esto se llama Mi Amor de Verano. Mucho verano, no hay por acá en la región de Atacama, eso sí, hay que decirlo, con estas lluvias.

11 de la mañana ya con 18 minutos. 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Quedan los últimos tres signos del horóscopo que vamos a pasar a leer a continuación, que son Capricornio, Acuario y Piscis. Mucha suerte para ellos. Comenzamos con lo siguiente. Has asumido demasiadas responsabilidades y necesitas descansar. En el amor, expresar tranquilamente aquello que te molesta puede evitar que los problemas se acumulen. Vamos con Acuario. Sentirás ganas de cambiar ciertas dinámicas de tu vida. Confía en tus ideas y atrévete a hacer las cosas de otra manera. Alguien podría demostrarte interés inesperadamente. Y cerramos ahora sí el horóscopo con Piscis, que dice lo siguiente. Tus emociones estarán intensas, pero también tendrás mayor claridad. Evita idealizar personas o situaciones y enfócate en quienes te ofrecen tranquilidad, cariño y reciprocidad. Última canción de la suerte para los signos del horóscopo llega junto con Toto Cotuño y esto se llama L'Italiano.

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3: 11:28 a.m.
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5: Tengan todos muy buenos días y saludos cordiales desde nuestros estudios centrales aquí en Candelaria Radio. Damos paso a un informativo de tronaduras para el día de hoy. Informativo que, como siempre, llega por cortesía de las empresas mineras de la comuna, quienes nos han hecho llegar el horario de tronaduras de sus respectivas operaciones. Comenzamos este informativo revisando la información que nos envía Sociedad Punta de Cobre, Sociedad Anónima Pucobre, para sus cuatro operaciones, que son Mina Punta de Cobre, Mina Manto de Cobre, Mina Granate y Mina Tránsito. Hoy en Mina Punta de Cobre se realizarán tronaduras de producción. Estas tronaduras se realizarán en el horario de 13:30 a 14 horas. Repetimos, reiteramos, Mina Punta de Cobre realizará tronadura de producción. Estas tronaduras se realizarán en jornada de mediodía a eso de las 13:30 a 14 horas. En tanto, Mina Manto de Cobre, Mina Granate y Mina Tránsito para el día de hoy no presentan tronadura. Informa Sociedad de Punta de Cobre, Sociedad Anónima Pucobre, por intermedio de su gerencia de operaciones de minas. Vamos ahora con la información que nos envía Sociedad Contractual Minera Carola para su operación Mina Carola. Se indica que el día de hoy, lunes 17 de agosto, en el horario de 19:30 a 20 horas, Mina Carola realizará tronadura de producción. Repetimos, reiteramos, hoy Mina Carola realizará tronadura de producción. Estas tronaduras se realizarán en el horario de 19:30 a 20 horas. y adelantan información para el día de mañana, martes 18 de agosto, donde se indica que en jornada matinal, esto es 7:30 a 8:00 de la mañana, no se realizarán tronaduras de producción en Mina Carola. Informa el Departamento de Superintendencia de Ingeniería de Sociedad Contractual Minera Carola. Y cerramos este informativo con Sociedad Contractual Minera Atacama Cosan, que indica que el día de hoy, lunes 17 de agosto, en la jornada matinal de 8:00 a 8:30 de la mañana, las operaciones principales de Atacama Cosan realizaron tronaduras de producción. Informa Sociedad Contractual Minera Atacama Cosan por intermedio de su Gerencia de Operaciones, División Mina.

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Contarles que a esta hora que las lluvias vuelven a Atacama y generan complicaciones en distintos sectores, en Huasco llueve intensamente a esta hora. Las precipitaciones regresaron este lunes a distintos puntos de la región de Atacama en el marco del nuevo sistema asociado a una baja segregada que, tal como lo había anticipado la Dirección Meteorológica de Chile, afecta a la zona durante esta jornada y se mantendrá durante las próximas horas. Los primeros reportes dan cuenta de lluvias en sectores del litoral y la zona sur de la región, algunas de ellas acompañadas de viento y con indistinta intensidad. En Caldera ya se registran precipitaciones, mientras que en Huasco y Freirina también se reportan lluvias. En Caleta Los Bronces, en tanto, las precipitaciones se presentan acompañadas de fuertes vientos. En Huasco, las lluvias han generado una importante acumulación de agua en distintos sectores de la comuna. Registros audiovisuales difundidos durante las últimas horas muestran agua corriendo en las principales calles, especialmente en el acceso a la ciudad y en sectores cercanos a la costanera. El agua incluso ha alcanzado sectores de la costanera de Huasco, donde habitualmente se desarrollan actividades durante la temporada de verano, evidenciando la intensidad que han alcanzado las precipitaciones. La situación es monitoreada por las autoridades mientras continúan llegando reportes desde distintos puntos de la región. En Copiapó, durante las primeras horas de este lunes, observó un aumento progresivo de la nubosidad. La ciudad pasó de condiciones parcialmente nubladas a un cielo, mientras se espera que las precipitaciones alcancen la capital regional durante las próximas horas. De esta manera comienza a cumplirse el pronóstico anunciado durante el fin de semana para Atacama, que contempla precipitaciones durante este lunes y martes producto de la baja segregada. Las autoridades mantienen el llamado a la población a mantenerse atenta a la evolución del sistema meteorológico, puedan producirse acumulaciones de agua, escurrimientos y otras situaciones asociadas a las

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15 minutos nos separan del mediodía aquí en Candelaria Radio. Continuamos revisando informaciones aquí en el Trajinando la Mañana. Contarles a esta hora que continúa la entrega de kits lúdicos para apoyar el bienestar de los niños durante situaciones de emergencias en Atacama. Su entrega por parte del Ministerio de Desarrollo Social y Familia ya se había realizado durante el sistema frontal de julio y actualmente continúa producto de las recientes precipitaciones. Con sorpresa y curiosidad han recibido los kits lúdicos en distintas comunas de la región, como parte de la respuesta frente a la contingencia climática. Se trata del kit lúdico para niños en situaciones de emergencia, una iniciativa de Chile Crece Más destinada a niños entre 0 y 9 años que se encuentran en albergues o han sido afectados, en este caso como consecuencia del temporal. Se trata de una mochila con forma de perrito que contiene un peluche, una manta, una linterna, dos pulseras de identificación, una manta para la lluvia, un juego de vajilla de plástico, burbujas, un cuento, 13 libros de actividades, un set de lápices de colores, tatuajes de dedo, stickers y un set de masas. Vaya, está bien bueno el kit, ¿eh? Me gustó mucho, todo eso es muy bonito, muchas gracias, indicó Tomás, un niño de Tierra Amarilla, quien recibió la mochila junto a sus padres en una visita de la Seremi a su comuna. El objetivo de estos artículos es mitigar los sentimientos asociados a una situación de catástrofe, entregando elementos que les permitan contar con espacios de juego, recuperar objetos propios y favorecer su bienestar emocional. La Seremi de Desarrollo Social y Familia de Atacama, Jessica Gómez Poblete, destacó la importancia de los niños dentro de la respuesta del Estado ante un desastre y entregar herramientas que contribuyan a su contención. La infancia siempre debe ser una prioridad. A través de estos implementos buscamos que puedan enfocarse en otras actividades, más allá de la experiencia de haber tenido que abandonar un hogar producto de una emergencia. Además, los materiales que incluye este kit les permiten comprender y procesar de mejor manera todo este tipo de situaciones. Y también se transforman en una herramienta para fortalecer el vínculo con sus padres y cuidadores, señaló la autoridad regional. El juego es una de las formas en que los niños pueden procesar y expresar lo que están viviendo. Por ello, la mochila incorpora elementos lúdicos y de apoyo que facilitan los espacios de entretención y permiten que tengan nuevamente objetos propios en medio de una situación que puede implicar la pérdida o alejamiento de sus pertenencias. Además, estos elementos buscan apoyar a madres, padres y cuidadores en la tarea de acompañar y contener a los niños durante y después de una emergencia. Es por eso que el único requisito para recibir el kit es que el niño tenga entre 0 y 9 años y se encuentre... De esta manera, la respuesta ante un desastre considera también las necesidades emocionales y de protección, generando espacios que les permitan jugar, expresarse y sentirse acompañados en momentos especialmente complejos. Una iniciativa entonces que está desarrollando el Ministerio de Desarrollo Social y Familia, obviamente con juegos lúdicos entretenidos, ¿no?, que los niños seguramente van a disfrutar. Bueno, después de catástrofe, ¿no?, que se han vivido en algunos sectores de la región de Atacama. Son ya las 11 de la mañana con 49 minutos. Recuerde que después del mediodía tendremos el cafetín de los artistas con una gran artista el día de hoy. Ya vamos a descubrir de quién se trata. Y por supuesto, una edición más del Radar de Tránsito Candelaria.

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1: Según el Índice Global de Reubicación Rumavi 2026, Chile se posicionó como el tercer destino más atractivo de Sudamérica para emigrar, tras Uruguay y Paraguay, destacando principalmente en finanzas, impuestos, habitabilidad y salud. El Servicio de Impuestos Internos comenzará a emitir cobros en septiembre a más de 1 millón de deudores del préstamo solidario por pandemia, acumulando una deuda superior a 553 mil millones de pesos tras omitir sus declaraciones de renta. Científicos chilenos del proyecto DIPOLE emplearon un inédito sistema de mesocosmos experimentales en Magallanes para recrear ecosistemas marinos. Así, estudiaron cómo la combinación de contaminación lumínica artificial y calentamiento global afecta a diversas especies antárticas y subantárticas.
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2: 11 de la mañana, 59 minutos. Desde

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1: ¿Cómo están las calles del centro de Copiapó? 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
2: 12 horas.
3: Mediodía en Chile, es momento de revisar el radar de tránsito Candelaria aquí entrajinando la mañana. Bueno, las calles en el centro de Copiapó en este minuto presentan bastante congestión. Vamos a revisar las principales. Eso por ruta 30 a esta hora, a la altura de la bifurcación, presenta tráfico denso, muy intenso, dice acá, con una velocidad media de 5 kilómetros entre la bifurcación y la avenida Copayapo. Así que en este sector tengan paciencia quienes vengan por este sector ingresando al centro de la capital regional. Tenemos también situación de tráfico denso en Colipí entre Chañarcillo y en este caso la calle José Miguel Infante. Tenemos también a esta hora tráfico denso en Los Carreras. Esto comienza entre la avenida Enríquez y llegando en este caso hasta la calle Bell en este caso. Perdón, esto es calle Talcahuano. Luego tenemos tráfico denso en calle Maipú. Esto es desde Circunvalación hasta directamente en toda su extensión del centro. Calle Maipú a esta hora presenta tráfico denso. Velocidad media de 7 kilómetros. Chacabuco, misma situación, desde Circunvalación y llegando en este caso hasta calle Atacama, presenta tráfico denso a esta hora con una velocidad media de 13 kilómetros por hora. Calle Salas en Copiapó presenta tráfico denso desde Copayapo y llegando hasta calle Los Carrera con una velocidad media de 5 kilómetros por hora. Tenemos también a esta hora tráfico moderado en calle Atacama entre Chacabuco y dos cuadras antes de llegar a la Alameda Mata. Tráfico moderado, velocidad media en este sector de 8 kilómetros por hora. Avenida Enríquez, sentido Circunvalación a Copayapu, presenta tráfico denso a la altura de Los Carrera y llegando en este caso a esta calle que es Bernardo O'Higgins. Esto a la altura de lo que es el centro de la capital regional. Circunvalación no presenta mayores problemas de tránsito y Copayapu, si bien chequearse es Copayapu, no, esto es Ramón Freire. Ramón Freire que presenta tráfico moderado desde Ayacucho y llegando casi hasta calle Colipí, hasta avenida Colipí en este caso, tráfico moderado en este sector, velocidad media de 21 kilómetros por hora. El resto de las calles a esta hora no presentan mayores problemas de tránsito. Y a esta hora llueve sobre la ciudad, cantan los Funkers.

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1: Hoy nos visita la gran Ángela Carrasco aquí en el cafetín de los artistas de Candelaria Radio. Ángela Carrasco, quien es la voz sublime de la balada romántica. Nacida en Santo Domingo, República Dominicana, en 1951, Ángela Carrasco es una de las intérpretes más deslumbrantes y potentes, también respetadas, por supuesto, de la música en español. Desde muy temprana edad mostró una innata vocación artística y una capacidad vocal privilegiada que la llevó a trasladarse a España a mediados de la década de 1970 para consolidar de esta manera su carrera. Su consagración continental llegó de manera fulminante al ser seleccionada para interpretar el papel de María Magdalena en la versión española del musical Jesucristo Superestrella de 1975, junto a la actuación de Camilo VI, que impactó al público y la crítica por la calidez y fuerza de su voz. Es Ángela Carrasco a quien vamos a escuchar aquí en el cafetín de los artistas, y vamos a escuchar su primer éxito, Quererte a ti.

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1: Es Ángela Carrasco aquí en el cafetín de los Tratando la Mañana y Candelaria Radio. Contarles que su estrecha alianza creativa con Camilo VI como compositor y productor catapultó su carrera solista a la cima de las listas de popularidad en toda Iberoamérica durante las décadas de 1970 y 1980. De su repertorio, recordados duetos nacieron verdaderos himnos del cancionero romántico, como Callados, Quererte a ti, que lo acabamos de escuchar, No me puedo quejar, Boca rosa, Ahora o nunca y Si tú eres mi hombre y yo tu mujer. Con una elegancia escénica inigualable y una entrega interpretativa de enorme emotividad, conquistó los más importantes escenarios, festivales y certámenes de la música hispana. Es la gran Ángela Carrasco a quien estamos escuchando aquí en el Cafetín de los Artistas. Ahora escuchamos su canción Si tú eres mi hombre y yo tu mujer.

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1: En este 2026, la gran Ángela Carrasco, en este caso, cuenta con más de 5 décadas de trayectoria ininterrumpida. Ángela Carrasco es venerada como una leyenda viva de la canción melódica y un referente indiscutido para diversas generaciones de artistas. Galardonada con el premio Latin Grammy a la excelencia musical por su valiosa contribución a la cultura hispanoamericana, la cantante ha sabido combinar sus presentaciones en vivo con la docencia y la formación de nuevos talentos musicales. Su voz inconfundible y su legado discográfico continúan sumando millones de reproducciones en las plataformas digitales, reafirmando su lugar de honor entre las más grandes divas de la música latina. Cerramos este especial dedicado a Ángela Carrasco, artistas, con su tema Ahora o Nunca.

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2: Tengan todos muy buenas tardes y saludos cordiales desde nuestros estudios centrales aquí en Candelaria Radio. Damos paso a un informativo de tronaduras para el día de hoy. Informativo que, como siempre, llega por cortesía de las empresas mineras de la comuna, quienes nos han hecho llegar hasta nuestros estudios centrales el horario de tronaduras de sus respectivas operaciones. Informativo, revisando la información que nos envía Sociedad Punta de Cobre, Sociedad Anónima Pucobre, para sus cuatro operaciones que son Mina Punta de Cobre, Mina Manto de Cobre, Mina Granate y Mina Tránsito. Hoy en Mina Punta de Cobre se realizarán tronaduras de producción. Estas tronaduras se realizarán en el horario de 13:30 a 14 horas. Repetimos, reiteramos, hoy Mina Punta de Cobre realizará tronadura de producción. Estas tronaduras se realizarán en jornada de mediodía en el horario de 13:30 a 14 horas. En tanto, Mina Manto de Cobre, Mina Granate y Mina Tránsito para el día de hoy no presentan tronadura de producción. Informa Sociedad Anónima Pucobre por intermedio de su gerencia de obras. Vamos ahora con la información que nos envía Sociedad Contractual Minera Carola para su operación principal, Mina Carola. Se indica que el día de hoy, lunes 17 de agosto, en el horario de 19:30 a 20 horas, Mina Carola realizará tronadura de producción. Repetimos, reiteramos, hoy Mina Carola realizará tronadura de producción. Estas tronaduras se realizarán en el horario de 19:30 a 20 horas. Y adelantan información para el día de mañana, martes 18 de agosto del presente año, en jornada matinal de 7:30 a 8 de la mañana, Mina Carola no realizará tronadura de producción. Informa Sociedad Contractual Minera Carola, Departamento de Perforación y Tronadura. Y cerramos este informativo con Sociedad Contractual Minera Atacama Cosán, que indica que el día de hoy, lunes 17 de agosto, en jornada matinal de 8 a 8 y media de la mañana, las operaciones principales de Atacama Cosán no realizaron tronaduras de producción. Informa a esta hora Sociedad Contractual Minera Atacama Cosán por intermedio de su gerencia de operaciones División Mina.

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1: Doce horas, 29 minutos.
2: La señal horaria indica que este programa está a un minuto de finalizar su edición del día de hoy. Les damos las gracias, como siempre, por su sintonía aquí en Candelaria Radio, la radio que está más cerca de ti. Vamos a estar el día de mañana, como siempre, de lunes a viernes, en jornada de 8:30 a 12:30, aquí en el Trajinando la Mañana. Ahora quedan en compañía de los servicios informativos de radiosregionales.cl y luego llega el programa deportivo Pauta de Juego con toda la información deportiva, lo que pasó este fin de semana en la Liga de Primera y mucho más. También lo que será la previa de los equipos en Copa Libertadores de América con Universidad Católica y Coquimbo Unido. Nosotros, como bien lo dije, nos vamos a reencontrar el día de mañana desde las 8:30 de la mañana con una nueva edición de Trajinando la Mañana. Por sus gracias, que tengan una excelente tarde. Chao, chao.
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4: Fiscalía y la PDI allanaron el consulado de Chile en Haití por presuntos cobros ilegales de hasta $100 para agilizar trámites y visados. La investigación por corrupción apunta a exautoridades diplomáticas y desvíos de fondos públicos. El alcalde de Coquimbo, Ali Manucheri, revirtió la cancelación de La Pampilla 2026 tras dialogar con gremios turísticos y comerciales. La tradicional fiesta dieciochera sí se realizará, adaptándose a un formato solidario y enfocado en la reactivación económica local. El ministro Martín Arrau respondió al estado de alerta de la ANFACH, defendiendo que puertos, aeropuertos y fronteras requieren mayores capacidades de control policial frente al narcotráfico y reafirmando que la agenda ASEOT avanzará con facultades reforzadas y coordinación institucional.
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1: 12 horas, 33 minutos.
7: Desde

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0: Tuvimos. Todas las restas y gastos comunes de la operación del Centro Comercial Boulevard Terrazas de Maipú, de propiedad de la inmobiliaria Jepsen Limitada, desde que la empresa fue declarada en liquidación concursal, han sido percibidos y depositados en una cuenta corriente abierta, especialmente en un banco comercial a nombre de la liquidación concursal. Y su continuidad de actividades económicas cuenta que es fiscalizada por la Superintendencia de Insolvencia y Reemprendimiento, sin que a la fecha, existan observaciones respecto de su manejo de desviación de fondos. La empresa, que gestiona la mantención y operación del centro comercial, realiza la gestión de cobranza, pero dichos pagos son todos percibidos y administrados en la mencionada cuenta corriente. En cada una de las juntas de acreedores realizadas en el proceso se ha presentado un informe detallado del destino de los fondos obtenidos que han sido utilizados para el pago de los gastos de operación del centro comercial, mejoras y reparaciones realizadas en el mismo, como también obtener la recepción municipal para su operación regular. La continuidad de actividades económicas ha obtenido importantes utilidades que le ha permitido costear los gastos antes señalados y además ha permitido que se efectúe el pago de los créditos laborales adeudados por la empresa deudora, que incluían sueldos, cotizaciones previsionales y finiquitos. Asimismo, la empresa, con los excedentes obtenidos, mantiene depósitos a plazo que son parte del activo de la liquidación. El liquidador a cargo del proceso no ha participado de ninguna operación de tráfico de influencia o corrupción en el sistema judicial, como en forma cobarde se imputa en la transmisión que por este acto se solicita rectificar. Se solicita tener por rectificada dicha información en los términos precedentemente expuestos. Aquí comienza Pauta de Juego. Dale.
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0: ¿Cómo les va? Muy buenas tardes. Pauta de Juego en el aire, en todos nuestros diales, en todas nuestras plataformas, en todos lados, ¿eh? Saludos al norte de nuestro país también. En este capítulo. A ver, 2000.
2: Haga memoria, por favor. Por favor, a ver. El ejercicio.
0: No tengo idea.
2: 83,
0: iba a decir yo.
2: 2083. Perfecto. ¿Qué? Muy bien. Mira, aplauso para ustedes.
0: Con el hashtag Pauta Peatón. Hoy es el día del peatón.
2: Mira.
0: Hay que respetar a los peatones.
3: Es el único país de Sudamérica que se respetan.
0: Es verdad. Es cierto eso. ¿Usted, señor Page, cómo le va? Fin de semana reponedor.
3: Mucho para prender el fuego, harto tronco, entonces mucha hacha vamos con el hacha para que se vayan los troncos, estaban atorados los troncos.
2: Ya.
3: Y ahí ya se empezaron a ir y también después con otros troncos prendimos fuego.
0: Qué lindo. Muy bien. Qué bien. ¿Usted, Fran Vargas, cómo le va?
4: Bien.
0: ¿A dónde le tocó?
4: Ñublense con Unión La Calera.
2: Fue a Chillán.
4: Fui a Chillán.
2: ¿Trajo longaniza?
4: No, espérate. Es que yo te voy a contar esto porque el señor Evia me insulta cuando me resfrío, porque es verdad, me resfrío transmitiendo partidos.
2: ¿Trajo longaniza?
4: Tengo, de hecho. Fui con calcetines de lana, botas que son con chiporro por dentro, con parca, con primera capa, con bufanda.
2: Preparada.
3: Bien.
4: Había un sol. Perdón, que lo había. ¡Me cagué de calor!
3: Extraordinario, la pobre.
4: No, espérate. Y como iba tan abrigada, no andaba con la blusa del canal de TNT, entonces no me podías abrigar.
0: Después se refría.
3: Después se refría porque se mojó la transpiración.
0: Claro. Extraordinario. Usted, Fernando Agustín, ¿cómo
2: le va? Usted es veranista, así que no debería tener problemas.
4: Ya estaba feliz.
3: Arregladita.
0: ¿Cómo le va, Fernando Agustín?
2: Bien. Fin de semana, donde tuve transmisión en el área deportiva.
0: No, oye, le fue rellena.
2: Sí, el Mundial de Gimnasia Rítmica.
0: Sí, señor.
2: Bonito esos eventos, ¿no? Que se hizo en Alemania y con la presencia del equipo chileno.
0: Me encantó la rutina de Ucrania, las campeonas.
2: Sí.
0: Notable, con Thriller de Michael Jackson.
2: Una de ellas exactamente usó esa canción.
3: No, él lo
2: pero,
3: visto,
2: pero,
3: me lo
2: pero
3: perdí.
2: ¿Sabes qué es lo nuevo? ¿Qué? Yo sé que no lo vieron, pero, o sea, no, al menos Nico no lo vio.
3: No,
2: pero,
3: yo estoy. Pero, ¿cómo carajo fíjate, me perdí eso?
2: Escúchame, Brasil se transformó en el primer país latinoamericano en ganar dos medallas de oro en gimnasia rítmica, porque esto es un deporte, una disciplina que es dominado por los países del este, europeo en general, y ganaron ni siquiera Canadá, Estados Unidos, no, ganó Brasil dos medallas. Qué impresionante.
0: Bien. Bueno, potencia
2: ya mundial en esta disciplina
3: también. Medalla. Qué lindo.
0: Bueno, pudimos ver el desenlace del Mundial Sub-17.
2: También.
0: Turquía es una potencia mundial, es la liga que más paga dinero en el mundo.
2: Pero Estados Unidos le ganó claramente, sí. ¿No? 3-0.
0: En las y los gringos están en otra vez en el vóley. Fue un lindo.

0: los lindo torneo.
1: Y ahora viene el sub-17, pero el masculino. Creo que es en Qatar, creo.
0: Mira.
1: Hubo mucho deporte durante el fin de semana.
0: ¿En serio?
1: La Community Shield, que ahí ya la vamos a estar conversando. Por más que uno juega con Guardiola, que el Guardiola de AliExpress no es lo mismo.
2: No, claro.
0: Hasta el 3-0. ¿Cómo terminó el final, Coqui?
1: Así, tal cual. Pero
0: un baile.
1: El Arsenal no quiso jugar.
0: No, un baile. Hasta el 3-0 era baile.
1: Oye, quiero contarles que. ¿Qué pasó?
3: Que arregles el audífono, que se le ve como una cola, pues.
0: Parece, bueno, que, Sí, ¿cómo no? O sea, ¿qué? ¿Hace una trenza con el cable para atrás?
1: Aquí está, ya. Bueno, pero hablando del partido, le quiero contar a la Fran Vargas. Se viene partido, por ejemplo, de la Católica. Yo ya compré mi entrada.
3: Están cayendo buena platita.
0: Sí, señor.
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1: Pase, vaya, porque se quieren robar los leones.
2: Sí.
1: Cuidado. Oye, no saludé a parte de nuestro equipo, ¿no? ¿Cómo le va, don Agustín? ¿Usted todo bien? Bien, buen ánimo. Jorgito, ¿usted?
0: ¡Está contagioso!
1: Todo bien, se río. ¿Y la Catita cómo está? Bien,
0: Catita,
1: la
0: Catita.
1: Bueno, tenerla de vuelta.
0: ¿Cuándo sí. ¿Qué día más o menos te pensáis poder poner los anillos cuando se te deshinchen las manos el jueves, viernes?
3: Oye, ya está ahí hablando, le cera.
1: Porque qué bueno que esté de vuelta la cara, porque lo de la rasca fue.
2: No,
1: impresentable.
0: Está ahí la raquita, es la más grande de todo. Haciendo gestos, qué bonito.
1: 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Bueno, a ver, el que está con perfume de victoria es la U.
0: ¡Upa!
1: Le ganó 3-1 a Limache.
3: Así es.
1: Creo que es un partido que va dejando más cosas. Los chispazos son cada vez más constantes de Asadi.
3: O sea, cada vez son menos chispazos. Y es más realidad.
1: Claro. Es que yo le pido más. Lo vamos a dejar en chispazos,
3: verdad,
1: más
3: sí.
1: Seguidos.
2: Más, sí, tiene sí. Que ser, pues más.
1: Creo que hay un golpe de. ¿Cómo decirlo? De actitud. De 2 minutos estáis perdiendo. En una cancha que estaba espantosa. Perdón, es poco serio haber jugado ese partido. ¿Eh?
3: Concuerdo.
1: Es peligroso.
2: La cancha de Quillota.
1: Claro.
0: Siento igual que tú, o sea, pero bueno,
1: pero porque además yo entiendo que llovió todo en Quillota, me imagino que habrá llovido más que en Santiago. Yo el domingo AM jugué en una cancha sintética y la regamos. Allá estaba
2: sopeada pasado, con pozones de
0: no,
2: hecho.
0: Es que eso ya no es que esa cancha ya no tiene drenaje, corre, claro. Ya no, ya sí, es tan duro que no, claro. ya se aposa y no corre, no sigue su curso normal el agua.
1: El entregarle la confianza a Lucas Barrera, porque uno después dijo, después de la del igual debut de Reinhardt, listo, juega Reinhardt, no sale más, para eso pagaste no. Plata y Barrera no solamente fue duro, sino que jugó bien.
2: Sí.
1: La confirmación del gol de la cuota goleadora de Arce.
2: También.
1: Esa ofertita.
3: Qué buen momento.
1: Que llegó por 2.100.000, a lo mejor van 2.500.000.
0: Sí, señor.
1: Y creo que el ingreso de Vázquez con Reina, sin ser sobresaliente, aunque Reina haya hecho un gol. Es que. Después vamos a hablar de Colo-Colo, pero.
2: Abusa de la cachaña, creo yo, pero es un jugador interesante.
1: Pero cuando tenés más banca. Sí. Si tú entras 20 minutitos, media hora, y los otros que no tienen tanta te
2: claro.
1: Es que yo creo que el efecto
2: de estos jugadores que llegaron, y pienso que la buena en este sentido, y esto lo dijimos la semana pasada, creo, cuando se cerró el libro de pase de este mercado invernal, lo que ha permitido es que aquellos que no tenían competencia se sienten un poquito más con la presión de elevar su rendimiento. Fíjate que yo creo que, para mí, ¿no? El jugador fue Morales, Marcelo Morales otra vez, bien. Bien, lo destaco porque obviamente no hace goles, pero esa es la actitud que uno le exige a un jugador de un equipo grande. Después, efectivamente.
1: ¿Te acuerdas cuando se fue Morales, Feñé? Que de haber estado más o menos en este nivel, más o menos, sí, puede ser incluso menos.
2: Pero te acuerdas que incluso llegó a jugar en la selección contra Brasil.
1: Claro.
3: Sí.
2: Exacto.
1: ¿Te acuerdas que jugando así? Hablemos de que estaba igual, ¿ya? 65, 70,
2: claro.
1: 75 y lo sacaban.
2: Exacto.
1: ¿Y por qué ahora no lo sacan?
2: Porque físicamente está mejor, claramente. Yo creo que él entendió que tenía que ahí tenía un debe, estaba al debe, y por eso no fue, no llegó a ser titular.
1: Esto es lo que uno ve, no tengo información. Y esto es, no es para chaquetearlo, al contrario, es para felicitar al jugador. Tranquilamente está 5 kilos abajo.
0: Sí,
1: no se nota. Y cuando llega a línea de fondo y va a sacar el centro y engancha, pues que es bueno para la pelota.
3: Sí, claro.
0: Esa es su gran virtud.
2: Claro.
0: Bueno, él tiene que acompañar su capacidad futbolística con físico.
1: Claro.
0: No es al revés. No es que el físico a lo mejor si él.
1: Y sobre todo a esta edad, pues ni a los 32 después vemos, pero ahora que es cabro.
0: Sí. No, ahora sí.
2: Fíjate que la U lo estaba ganando 2-1 controlando el partido, y ahí ya yo creo que el técnico pensó modificaciones, quiso renovar la mitad de la cancha, un poquito por el cansancio, imagino, sacó a Charles y al propio Arce, y la U perdió el control de la pelota rápidamente. Le costó retomar y vino el tercero de una contra. Y otra vez Vargas, ¿no? Cómo corre, cómo mete, o sea, es impresionante porque tú decías el tema de la cancha.
1: El alma del equipo.
2: Y sí, es el alma del equipo.
1: Tal y cual. Lo otro que me gustó de Arce es que por momentos, ven a jugar de doble 6.
2: Sí.
1: Por momentos, tírate una banda para que dejemos carril para Lucas Asada y todo. Se está haciendo más completo, insisto. Tiene que ser un volante que le tiene que agregar asistencia para no vivir del gol. Porque los volantes.
0: Tenéis que tener número de asistencia.
1: Claro. ¿Sí? Pero está bien, ¿eh?
2: Ojo que
1: está
2: la U igual sufrió, porque te puede engañar un poquito el marcador. Limache. Perfectamente hubo estado 2-0. Le anulan un gol bien anulado, digamos, pero sí milimétrico, esos goles de VAR, un dedo adelantado, así de fino, porque la U estaba jugando muy expuesta y estaba cometiendo errores en la defensa. Es decir, el juego estaba muy a como se le acomoda a Limache, es decir, con cancha por delante, con alto espacio para contragolpear.
1: Y no juega mal Feña, pero le faltan cosas.
0: Sí, pero esa cancha
1: cosas.
0: Ya no pueden jugar.
1: No, y de hecho, bueno, Limache creo que la mejor noticia es que sumó 101 minutos.
2: Sí, jugaron, tenía los sub-21 en la cancha.
0: Todo lo que podemos decir, qué lindo, qué bla, no se puede jugar, no podía hacer un buen control y querer llevártela en velocidad y jugar en una alfombra. Yo digo, ¿cómo siguen usando esa cancha con el peligro que reviste para los jugadores?
3: Mira, yo creo que lo he contado varias veces, pero desde que entré a trabajar en TNT en 2022, debo haber visto cuatro cortes de ligamento cruzado en el mismo sector de la cancha. ¿Seguro? En el arco norte hacia el segundo palo.
1: Ay,
3: en
1: la
0: fonda. No sabéis lo que
1: es. Les cuento que la cuenta de cuando estamos en balón, el Pato Muñoz es muy buena. Dice que el puntero izquierdo, si estamos atacando izquierdo,
2: que es la zona donde dice la franja de selección.
1: El izquierdo lo pueden asaltar en cualquier momento. No se ve.
2: Por la luz.
1: No se ve.
0: No, es terrible.
1: Bueno, entonces, bueno, pero
0: Saldivia con
1: Ramírez.
0: Bien. Sí, no hay nada que hacer. Ahí está bien. Son tipos grandes, juegan bien.
1: Ahora, Nico, yo sé que los equipos se arman solo y todo. El Linchinovsky que viene para jugar.
2: ¿Quién?
3: ¿Por quién es la pregunta?
1: Linchinovsky.
0: No, ahí es Lisnowski, último hombre, y Saldivia por derecha y Ramírez por izquierda.
3: Tres. ¿Sentando a Tamayo?
0: Absolutamente.
1: Ahí, Tamayo,
0: y Ormazábal a su posición nomás.
1: O sea, ¿podría perder Guerrero?
0: Yo creo que sí.
3: ¿Qué me parece? Ya pierde desde que llegó Gonzalo Reina.
0: Yo creo que sí va a perder Guerrero ahí.
1: Porque ahora igual trajo extremos, o sea, quiere jugar con más extremos. Ahí
0: sí,
1: hay que ver.
0: Sí, dino si quiere.
1: Yo estoy tentado a decir algo, pero me van a putear.
0: Dilo nomás.
3: Pero si te van a putear igual.
0: Sí, la gente te putea igual.
1: Saca ahí un cachito de Saldivia. Para lo que nos tiene acostumbrado.
3: Sí, concuerdo.
1: Nunca va a jugar menos 5 puntos.
2: Pero está volviendo, digamos. En el fondo también le ha costado volver.
1: Porque pareciera, de acuerdo al ritmo y a la competencia en la que viene, que el que le abra la puerta a Lichnowsky no sale más.
2: Vamos.
1: Parece.
2: Hay que esperar el nivel también de cómo llega Lichnowsky. Y por nombre, obviamente, uno entiende que
0: estaba,
2: su jugador
0: estaba
2: que tiene
0: jugando, no estaba entrenando.
2: Sí.
0: No debiese tener problemas.
2: Ahora, bueno, este es un equipo que ha encontrado una forma. Tiene una estadística que no veía hace un buen rato. O sea, son varios triunfos consecutivos. Si tú sumas Copa Chile, además. O sea, un equipo que levantó. No solamente en términos de los resultados que está observando, sino que también de juego. O sea, esto es lo que le pedíamos a la U hace rato, que tuviese una fisonomía, una manera, una forma, y esto la ha ido encontrando. Claro, un equipo que justifica la victoria, o sea, porque efectivamente se hace cargo y genera muchas situaciones. Igual le estaba faltando esa capacidad de ser un poco más letal en el área. Pero bueno, es que si no está Vargas, lamentablemente, el otro día entró Lucero y prácticamente no la tocó.
1: Yo creo, Feña, que
2: estaba jugando con dos puntas, porque Vargas no lo sacó.
1: No, jugó con doble 9, porque Rivero viene por otro año más, pero Lucero me parece que viene por un año. Y yo creo que en diciembre.
2: No, tiene un sueldo alto, además.
0: Muchísimo sueldo y no. Claro. Y la verdad no rinde para ese nivel que tuvo en algún momento. Es malo el scouting
1: chileno. Porque fíjate que si se diera lo que dice el Nico, a lo mejor prueba con tres en el fondo: Morales, Ormazábal, los dos de adentro. Arce no puede salir.
0: No.
1: Y Rivero empieza a hacer goles. O Asadi deja los chispazos y hace algo más.
0: Algo más permanente.
1: O va a ser el revulsivo.
0: Sí, no. Sí, la U tiene una forma de jugar. Y comparto, la U ha mejorado. Ha mejorado y hace goles. Pero Blimache es un equipo muy feble, muy. Con muchos problemas en defensa, viene de momento. El primer gol, la taja primero al arquero, después queda ahí. Le terminan haciendo un gol de taco en el área chica. O sea, el Limache tiene graves problemas defensivos entre su arquero y su defensa. No hay cierta coordinación. No sé, me huele que lo del Limache debió haber sido reforzarse con algo más específico ahí en esa zona, en la última zona, y no sé. Podría decirte hasta arquero, si quieres.
3: Me llama la atención en el caso de Limache, porque me parece que el mejor jugador que tuvo Limache la última temporada, que para mí fue Augusto Aguirre, que es uno de sus centrales, ha bajado bastante el rendimiento. Tiendo a pensar que en el caso de Ilian Escobar, no creo que el partido haya pasado netamente por él, pero sí que es uno de los jugadores que creo que sigue estando al debe. Pasa que la dupla de centrales que tiene Limache juega muy de memoria con Matías Borges, que no es un arquero que se haya caracterizado por tener un excelente presente tampoco, pero sí era una de las fortalezas al menos que tenían la última temporada, y que sí efectivamente tenían más variantes ahí. Y hoy por hoy, cuando uno trata de mirar la banca, por ejemplo, entró Carlos Morales. Me parece que poner a Carlos Morales como lateral derecho es perderlo por lo que te puede aportar arriba, pero no sería extraño más. Y creo que podría ser una buena opción también.
0: Sí, verdad.
3: Y el resto de los jugadores, hay poquitito.
0: No, tiene mucho problema en defensa. ¿Sí? Muy feble, su última línea de una Universidad de Chile que sí fue superior. Fue superior, pero cometes muchos errores para poder también hacerte ganar el partido.
2: Perdona, hay una jugada a propósito del apunte que tú hacías del estado de la cancha, producto de la lluvia. Llovió mucho el día sábado en toda la zona centro-sur del país, también en el norte. Hay una jugada por el sector izquierdo en el primer tiempo, que es de Vargas, se la sirve, pero en bandeja, era empujarla nomás de Maximiliano Guerrero, pero la pelota se frena por producto del charco de agua. Claro, no sé, al principio nos advirtió eso, cómo falla esa acción Maximiliano Guerrero, y después con la repetición se pudo ver todo. Que había ahí un pozo de agua importante.
1: Vamos a hablar en varios equipos, pero en este caso estamos hablando de la U. ¿Y Castellón?
3: No,
0: ya. Sí, también, bueno. Se pero demora mucho, espera y.
2: Pero fíjate que la molestia del técnico, que lo relataba Marcelo Díaz, el reportero de TNT, era más bien con el hecho de por qué jugamos para atrás. No
1: porque. Se entiende, sí, porque Ramírez tenía para jugar para adelante y se devolvió porque no le quedó para su perfil ideal. Uh-huh. Perfecto.
2: Eso. Pero, eso fue, digo, a punto eso.
1: Pero la puteada habría sido. Claro. Se habría escuchado hasta por los micrófonos.
2: Claro, claro.
1: Para Ramírez, si la pelota termina en un pelotazo a Vargas largo.
2: Sí, era al lado.
1: Ahí hay un error de concepto, porque no es el control, porque la cancha, no es porque me repalé, no es porque. Se demora una hora,
0: ¿no?
2: Claro, se demoró ahí en resolver. Pero no es su mejor virtud, lo sabemos. Pues, si conocemos a Castellón.
1: Pero tiene un. Yo lo encuentro criterioso con los pies a Castellón.
0: Sí, si no es un tipo que tenga problemas. Es también un poco lo que le sucede en el gol, es un poco también confianza, exceso de confianza. Po. Si hay alguien que sabe que tiene problemas, se apura y despeja nomás. Él quiso jugar al lado contrario para abrir la cancha con su lateral. Y lamentablemente pasó el llegador, se demoró mucho, ¿no? Claro. A veces, y ese rebote a veces sale para cualquier lado. En esta oportunidad salió a la
2: arquera. Y en el segundo tiempo perdón, hubo un tiro libre, que estaban 2-1, y ahí estaba buscando Limache el empate sobre el final del partido, justo antes del tercero, que hay una. Se la pega en el área prácticamente, y una pelota muy difícil. Sí.
1: Qué bueno área, que la
2: que ahí sí reaccionó muy bien. Sí. O sea, eso es un gol que él salva en el caso de Castellón.
1: Qué bueno que la destaque, Feña, porque insisto, va a ser un día que vamos a hablar mucho de los arqueros y también hay que contarle la buena. Y esa fue una buena tapada.
2: Sí, es que tiene buenas, si es el tema.
1: Que siempre
2: es muy claro, porque las malas se les destacan mucho, eso es verdad. Porque son errores demasiado garrafales, queda muy marcado. Pero es cierto también, y por algo la estadística sí lo ratifica, es uno de los goleros menos batido del campeonato, sino el menos batido. No, eso no lo tengo muy claro, pero entiendo que la estadística es muy buena, que eso habla bien en general de la defensa del U este año, al menos.
1: Sí, claro. Y en relación a los jugadores y al cierre del libro de pase, a mí me gustaría decir, no sé, la gente, yo no sé en qué mundo vive. Los jugadores de fútbol son profesionales. ¿sí?
2: Sí.
1: Así como ellos trabajan, cuando digo ellos, la gente, van y reciben un sueldo, los jugadores de fútbol también hacen eso. Uh-huh. Entonces yo no sé por qué putean a Calderón por irse Independiente a raíz de todo lo que pasó.
3: Sí.
2: Más a la dirigencia, yo creo, ¿no?
1: Si quieren putear a alguien, puede putear a la dirigencia.
2: A la dirigencia.
1: Que tampoco la putearía porque es una opción de mercado, la U se quiere sacar de encima a Calderón.
2: Claro, pero después entonces, ¿dónde queda todo? A ver, no voy a justificar ni la puteada ni para allá ni para acá, porque siento que estoy en ese sentido contigo.
1: O sea, Calderón está sentado en la U, le ofrecen préstamo con opción Independiente.
0: Exacto. Obvio, pues, si no juega, si no lo quieren acá, ¿cómo no va a ir a un lugar donde lo necesiten?
2: Claro,
0: siempre,
2: pero
0: esa es la expectativa del jugador.
2: Pero cuando te llena la boca de los principios y que con esta institución y cierras todo tipo de relaciones, producto de lo que pasó el año pasado, claro, tienes que salir a explicar esto mismo, po. Ahora a mí no me llama la atención el club, ¿ah?
1: No.
2: Supieran en Argentina quién está financiando ese equipo.
0: Claro.
2: Supieran los hinchas independientes que están financiando el equipo.
0: ¿Quién está detrás?
2: ¿Quién está detrás de esa operación?
1: Oye, cortito.
2: Tarde o temprano se va a saber. Seguro. Fíjate que esta cuestión que yo estoy insinuando, y lo voy a insinuar nomás.
1: Claro,
2: sí. Ya está, ya ha llegado oídos de ciertos periodistas, están reporteando, sí, en Argentina, porque esto es bastante sensible, el tema de quiénes son los que financian los clubes, los que otorgan créditos, quiénes son los que manejan en la sombra, son muy sensibles para eso allá.
1: Después es bueno destacar también que por qué no se reforzó más Limache, dice uno, que había hecho un buen colchoncito y vamos a ver si se mete en Copa o se queda en Primera, pero se va a quedar en Primera.
2: Limache, por las primeras 5 o 6 fechas, no sé, habría que revisar, pero yo recuerdo que estaba la parte alta.
1: Hasta donde sé, César Villegas lo está vendiendo.
3: Sí.
1: A Reyes Márquez, que es el que quería la Serena.
3: Ajá.
2: Ay, ¿a Limache o a San Luis?
3: Uno
2: de los dos tiene que vender, seguro.
0: No, es que si te hacen lo que le hacen al presidente Limache, que después, si no te empujan a esto, ¿qué es? ¿Para dónde te están empujando?
2: Lo están sacando, ¿no?
0: Obvio, pues Fer.
1: Mira, acá no tenía idea de este detalle. Más encima Calderón hizo inferior e Independiente y hincha. Claro. Déjense.
3: Mira, respecto de lo que decíamos del arquero de Castellón y de la defensa menos batida. A la U solamente le han convertido 13 goles, es groseramente la menos batida del torneo, porque el que lo sigue es Colo Colo con 19, y después hay que ir hasta el puesto 8, que es Coquimbo Unido, que ha recibido 21 goles. ¿No quieres que te diga cuántos goles ha recibido tu equipo? Que vale decir, perdió con dos menos, o sea, con dos
1: no,
3: goles.
1: No,
3: vale,
1: no se adelante, no se adelante.
0: No me hablen de eso.
1: Pero por después estuvo muy locuaz Cecilia Pérez.
3: Sí, claro.
0: Ah, sí, habló.
1: Habló de todo.
2: Sí. ¿Me permite un solo detalle antes de...? Porque creo que es importante recordar a propósito de esta molestia expresada por algunos hinchas de la U en redes sociales, porque así se expresa hoy el hincha. Uh-huh. Yo solamente recordar que la dirigencia de Grindetti, el presidente Independiente, calificó al público de la U como un público desquiciado, y a la dirigencia de la Universidad de Chile, a la dirigencia de Azul más bien, como una dirigencia vergonzosa y cómplice e encubridora de delincuentes. Y con esa gente ha hecho negocio definitiva. Para que vean que al final el dinero lo
1: la platita.
0: No sé si hacen negocios con él o se lo hacen entre ellos mismos.
2: Bueno, el representante obviamente de...
0: ¿Para que nos engañamos?
2: De
1: ¿Calderón?
2: De Calderón, es el mismo de su hermano, Fernando Paredes, es el representante, abogado en su momento de San Paoli. Y recordemos que su hermano está también
0: en Ñublense.
2: En
1: Ñublense.
0: Oye...
1: Qué
0: raro, Ñublense, la U, Independiente.
1: Habló mucho Cecilia Pérez, habló de todo. Entre otras cosas explicó por qué no llegó el arquero.
0: ¿Sabe que el que juega con guante, no?
1: No, es que cuando yo, para que tú entendáis,
2: Nico, Sanguinetti, ¿no?
1: Claro,
3: así es.
1: El argentino. Como están convencidos que la gente es estúpida, ¿me puedes buscar cuántos años tiene Reina, Fran, por favor?
3: Por 21,
0: 22. No sé.
2: El extremo.
3: Gonzalo Reina tiene 20 años desde el 23 de julio de 2006.
1: Solito, ¿por qué te lo pregunto? Cuando llegó Igor. Perdón, cuando Igor señaló que quería llegar al club, lo priorizamos a él porque era el tercer refuerzo. Cecilia, sí, el otro viene por la proyección.
0: Ah, lo toma como refuerzo.
1: Reina puede ser un refuerzo, pero llega por proyección, podía ir traer al arquero. ¿Por qué no decir que se equivocaron con lo de Toselli?
0: Se equivocaron.
2: No lo va a decir.
0: No lo va a decir.
1: Habló de todo.
0: Otra vez
1: habló de Sartor, habló
2: con todo. No, más bien le preguntaron por el tema, es que no lo alcanzamos a tocar acá el día viernes,
1: lo
2: que la declaración de la prorrectora de la Universidad de Chile. A todo esto, la misma Cecilia Pérez, que es la presidenta de Azul Azul, ratifica que la rectora actual se ha automarginado todo tipo de relación con el tema Sartor, producto que ella está involucrada.
1: Claro.
2: Ella es una de las víctimas de esa posible estafa, ¿no es cierto?, piramidal que denuncia el Ministerio Público. Y la declaración del día viernes de la Casa de Estudio es muy potente, pero es una declaración. Yo me han preguntado mucho, yo digo, pucha, en términos de declaraciones uno puede escuchar muchas cosas, claro, pero después los actos hay,
0: exacto,
2: que ver. Es digamos una, primero como un resumen de lo que supuestamente viene en el informe legal.
0: Okay.
2: Que ordenó o que pidió la anterior rectora, la señora Rosa Debes, cuando estaba de salida. Y señala concretamente esta declaración de la Universidad de Chile, leída por la prorrectora el día viernes, que en el fondo este contrato de concesión no se está cumpliendo en, upa, virtud de los valores y lo que representa la Universidad de Chile. O sea, y exige una revisión profunda. Y la presidenta de Azul Azul, Cecilia Pérez, creo yo, voy a decir lo siguiente, correctamente, no profundizó porque ella dice que tienen que conocer en principio el informe legal completo. De esa manera, ella evitó entrar al fondo del tema. Y en esto no vamos a desconocer las capacidades comunicacionales de Cecilia Pérez.
0: No, o sea, eso es lo mejor que hace.
2: Salió jugando muy bien en esa declaración, creo yo.
0: Ahí es una crack.
1: Me está llegando mucha información de Independiente.
0: Independiente. Vamos, el rojo.
2: Independiente de Avellaneda.
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4: En Candelaria Radio te indicamos la hora.
8: 13:01 p.m. 2 minutos.
9: Desde

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7: Pobre Vicente, de mal en peor, cada vez que hablamos con él,
8: problemas.
7: La cosa viene más o menos. ¿Cómo le va, maestro?
9: Aquí.
8: Aquí nomás.
10: Eso yo creo que sube perfecto.
7: Es que ¿sabes lo que pasa? Es que cuando yo le digo a Vicente, mira, entregó David Ferrer el equipo de Copa Davis de España. Rafa Jodar, 11. Mérida, 40. Landaluce, 67. Jaume Munar, 46.
8: Claro.
7: No sé cuál será el mejor doblista, que es el que va a acompañar a Pedro Martínez, porque ese es el otro doblista. Por suerte no quiso venir Granollers.
9: Claro, número 4 del mundo. Se supone que Munar podría ser un tema de química que ya han hecho equipo anteriormente.
7: Claro. ¿Y por qué digo esto? Porque, Rafa Jodar es la sensación del año. Y si tuviéramos que poner en un podio de las tres sensaciones, otro es Mérida. La Andaluza anda ahí, podría ser los tres españoles. Pero bueno, es un equipo competitivo que lo veníamos destacando y anunciando. De hecho, el mismo Vicente lo había adelantado. Pero ¿por qué digo que no son tan buenas las noticias? El Nico Mazú entregó la lista de Copa Davis y dijo, tampoco nos engañemos ni nos volvamos. Y llamó a 4 en vez de a 5.
10: Así es.
9: Sí, se hablaba de si venía Benja Pérez, joven de 19 años, uh-huh. Pero finalmente creo que lo dejó afuera porque exponerlo a una serie contra España de local, claro, quizás sea mucha presión también, sin haber debutado antes.
7: Uh-huh. Nosotros vamos con los 4 que tenemos
8: y no nos queda otro.
7: En orden, por así decirlo, va Tabilo, va Garín, va el Tommy Barrio y va Mati Soto. Y ahí es donde se nos va a nosotros a las pailas al margen de porque estáis de local y todo, bueno, pero vaya a jugar en arcilla.
10: Sí.
7: Uno. Y dos, son los rankings. O sea, ya dimos los rankings de los españoles, donde solo hay uno fuera del top 100 y ese uno es porque juega doble. Nosotros tenemos al atleta Vilo que está en el ranking live 28.
8: ¡Pepa!
7: Pero después hay que irse más atrás y lo estoy tratando de encontrar. Garín está 135.
9: 137, ahí no vamos.
7: Y sí. Esta semana no juega, y el Tommy Barrio está 142 y esta semana juega en Cancún.
9: Claro, juega contra el local, juega mañana. Hay una cosa con Rafa Jodar,
7: que si gana,
9: parece
7: todo esto,
9: que
7: sube
9: va a ser el próximo. Claro. Y en el US Open, el Junior ya lo ganó. Entonces se presume que podría llegar súper lejos en el US Open ya adulto, digamos. Y el nuevo villano del tenis. No sé si supieron lo que pasó.
7: No, ¿qué pasó?
9: Les puedo contar. Mira, lo que pasa es que Rafael Jodar tiene un problema que es bastante llamativo.
7: ¿Ya?
9: Se le rompen los cordones. Entonces, le pasó en Washington, ¿ya? Le pasó en Montreal perdiendo contra Nakashima, y le pasó perdiendo también contra Chapovalov. Chapovalov que se terminó enojando.
7: ¿Ya?
9: ¿Cuál es el tema de todo esto? Que no sabemos cómo es Jodar porque es su primera temporada. Entonces hemos visto cosas raras. Por ejemplo, se enojó con un recoge pelotas por no traerle la toalla rápido. Se enojó con un fisioterapeuta. Hay un video que, según el ángulo donde se vea, como que empuja a una niña.
7: Ah, entonces, medio calentón, su primer año, medio Medvedev.
9: No sabemos, claro, no sabemos si es villano, si esto de los... De los cordones, no sé a quién le pasa que se le rompen los cordones,
7: claro,
9: porque él mueve la zapatilla, a nadie le había pasado. Entonces, yo le diría a Rafa Jodar, que no lo va a escuchar, pero le diría que si es un villano y si tiene estas costumbres, en Chile no la haga y menos para las fiestas patrias.
7: No lo van a dejar tranquilo, ¿eh?
11: No.
9: Claro.
7: Ahora, bueno, difícil, muy difícil el panorama para Chile. Pero enfrenta a Tavilo a jugar.
11: ¿En el primer turno?
9: En un ratito.
7: Claro.
8: Ah, mira.
7: Con un jugador que, si bien obviamente favorito contra Tavilo, pero está fusilado. ¿O no?
8: Es joven, igual.
9: Sí. Es joven, pero quizás está no está tomando tan en cuenta lo que le puede llegar a afectar su físico, porque va a jugar acá, llegó a semifinales, seguramente en el US Open va a avanzar lo que más pueda, viene a Chile y después va a jugar otro partido más que por la Laver Cup, entonces, y eso a los pocos días, entonces no sabemos cómo va a gestionar el tema de su cuerpo, a lo mejor llega desgastado de Chile también.
7: Claro, por que eso sería una maravilla, o que no venga. Después, es cierto, a veces van, se presentan, por eso es que te digo que hay una gran oportunidad para Tavilo, porque de repente van, se presentan, cobráis el entry y para afuera nomás, porque después viene el US Open y él tiene la oportunidad de meterse en el top 10. Así que veremos.
9: Y como su primera temporada no defiende nada.
7: Nada, claro, así que bueno, veremos cómo... como le sale. En este momento, Thiago Tirante, que debe ser otro de los grandes avances de la temporada, le está ganando 7-6 el primero, y en el segundo está 5-4 abajo, pero sirviendo para empatar 5-5 con la andaluce. O sea, juegan los españoles, no...
11: juegan no hasta el
9: J. Sí, ojo con Tirante, que le ganó un Novak Djokovic, sí, que sí está luchando contra su propio cuerpo, terminó vomitando, arrodillado...
11: Está viejo,
9: es un tema que tiene él de su propio cuerpo, que lo lleva mal con el calor. Él
10: se
9: mismo
10: acerca
9: dijo
10: cada
9: eso,
10: vez más la final, pero, ¿no? O el final de la carrera.
11: ¿La final del campeonato?
9: Sí, de hecho, él puso en duda que vuelva a jugar Cincinnati.
7: Claro. Lo que tiene que hacer Djokovic el otro año. Hacer, sí. Claro, hacer un last dance y de pace en todos los torneos que le gusta jugar y chao. Sigue 5 el mundo, 6 del mundo, es una locura, bro.
11: A esa edad, imagínate. Como dijo un amigo, bueno, hay que cuidarse de las calores.
7: De las calores, tal cual. Bueno, Vicente, esperemos que vengan mejores novedades. En un ratito más juega Tavilo, así que estaremos atentos. Vamos a lo que pase.
9: Así es, va 1-1 contra jugador en el historial. Ya. Esperemos que hoy ponga el 2-1 y acá el 3-1.
11: ¡Vamos!
8: Eso. En septiembre.
7: Estoy aquí buscando. No, más tarde, no antes de las 14:10. Y eso es porque viene como atrasadito, así que vamos a ir cachando cómo viene la cosa. Ahora soy Vicente, nos vemos.
11: Beso, bicho.
8: Chao, chao.
9: Abrazo a ustedes también.
8: Cuídese.
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8: ¿Zapatos negros o zapatos colores usted, Nico?
11: Depende de la fiesta.
7: No, yo soy más también
8: ¿de color?
7: Todo tradicional.
8: Tradicional, negro.
11: Tronco, pues yo, o sea, es que en realidad cuando yo era futbolista en la marca te decía esta semana esta otra semana esta otra. No había mucho, había el momento de elegir. Cuando yo elegía decía este, ¿verdad?
8: Este, claro.
11: Pero cuando ya empezaban a salir los modelos y uno que era rostro de la marca.
8: Claro. ¿A ti te gusta el color o te gusta el color negro?
11: A mí me gustan los que usáis tú, los puntefierro, los bototos puntefierro.
8: Pero de color negro, entonces.
11: No, a mí me gustaban blancos.
8: Blancos,
11: mira, completamente blancos.
7: ¿De vuelta?
11: Casi como una bailarina de ballet. Sí, ¿me entendí tú? Como vida, algo que vuela por los aires.
8: Tan puro que eres, pues, obviamente.
11: Ah, no, que no, sí.
7: Oye, es verdad que están de vuelta. No sé si lo viste. Lo vi el río en un supermercado.
8: ¿Qué cosa?
7: Sorbete Letelier.
8: ¿Sorbete Letelier están de vuelta?
7: Sí, señor.
11: Mira, dale, da la idea al viejo pero pelado.
8: O sea,
11: no,
8: los mambos, los viejitos.
11: Mira, viste, mira, dale idea no va.
7: ¿Pero qué le echáis a
8: Sorbete Letelier con qué?
7: ¿Con
8: qué lo combináis, Jorgito?
7: Con todo ese
8: con todo ese.
7: ¿Cómo no, con Poet? No, con pero, eso no.
11: Eso ya es palpito, hombre.
10: Jorge, por Dios, ya no estás en edad.
8: Sorbete Letelier.
7: Oye, Colo Colo.
10: A ver.
11: Colo Colo jugó con un equipo que juega a otro ritmo y el partido lo manejó el equipo que juega a otro ritmo, lo que no significa que en algún momento lo tenga que contener al partido.
7: O Higgins, sí, Pero es que yo quería ir más atrás que lo futbolístico, porque estoy de acuerdo contigo, pero el equipo más grande de Chile no puede tener ese estadio.
11: ¿En qué sentido?
8: La cancha estaba mal.
7: Ayer la cancha perjudicó mucho más a Colo Colo que O'Higgins, sabiendo que O'Higgins trata de jugar una línea similar. Bueno. Pero O'Higgins tiene trayectos más largos.
10: Sí, claro.
7: ¿Cómo vaya a construir en un barrial?
8: Igual estuvo a punto de cambiar. Acuérdate que el viernes establecieron y dijeron que estaban evaluando jugar en el Nacional el domingo. Sí. Finalmente resolvieron jugar en el Monumental. Y yo creo que, sobre todo, las áreas estaban en muy mal condiciones. Para mí, el gol del empate 2-2,
7: ¿sí?,
8: que muchos le atribuyen, bueno, tiene una responsabilidad, por supuesto, Maureira, pero él se resfala.
7: No, o sea,
8: él no puede hacer pie.
7: Yo le doy responsabilidad, ya que estamos hablando de arquero.
8: Sí, sí.
7: O sea, la responsabilidad del penal no, o sea, está claro. Error grosero de Carabalí.
8: Ah, es el gol de O'Higgins.
7: Claro. En el gol de Yáñez.
8: Sí.
10: Minuto 46.
7: Tiene que volver sobre. Porque lo pilla yendo hacia el centro, y la que tiene que volver. Sí. Y ahí.
8: Tiene un golazo.
7: Entre que el pique, el remate y tiene responsabilidad, Maureira.
8: Sí,
7: si
8: sí,
7: no
8: sí,
7: se la va a conocer.
8: Sí, sí, sí.
7: En el otro, ¿qué así?
11: No, en el del cabezazo de rebalate.
7: No se desploma porque mide 1.90 nomás, pero se resbaló.
11: Se resbaló. Con el pie que trata de impulsar, que era el derecho, claro, para después hacer el.
7: Y que por eso que yo quería, que encontré bueno que destacaste lo de Castellón. Porque en primer tiempo atajó una abajo, Maureira,
8: claro,
7: genial.
8: Claro,
11: no, si Maureira ataja, tú no, mala suerte, se resbaló. Ahora, el tercer gol es gol de Copa Libertadores. Pues. Te quisiste abrazar a un jugador que es más potente que tú y gol. Se lo hizo a Sosa. Si Sosa era su marca. Entonces,
8: el segundo.
11: Vino al centro. El
8: 2 a 2,
11: perdón, claro. Creado. El viene el centro, ejecutado a la velocidad de Copa Libertadores, te encuentras con un jugador potente y te gana. Es así de sencillo. No hay más que eso. Y después, ahora, linda la agarraron. Cada vez que entra la pelota le levantan la mano. Déjense levantarle la mano al cabro chico si la cagada es tuya.
8: Sí, igual, claro. Debe ser fácil para Maureira, te está conviviendo con esta situación
11: pero
8: permanente.
11: Pero la papa, sí, ay, a culpa tuya, yo. Y, claro, que tenía que, y la imagen de atrás, que Castillo le gana.
8: Yo creo que nadie se da cuenta.
7: Si le hacen eso mismo a Bocinha. Bocinha con 40 años de repente se da vuelta y te pone un cachamal.
11: Y te pone un palmetazo. ¿Quién venía a levantar la mano a mí, pa? Hasta afuera. Mi primer partido de selección le levanté la mano a un central que juega en otro lado. Me dijo, no me levantéis la mano. Hasta luego.
7: Claro.
8: Listo, entendiste el mensaje.
7: A todo esto, no estuvo citado Bocinha.
11: No.
7: Y uno cree que va.
8: Estaba en el Monumental, sí.
7: Uno cree que va a jugar contra la Unión.
8: Dicen que el plan es el siguiente.
10: A ver.
8: Dicen muchas cosas, pero dicen, yo lo he escuchado de lo que está más cerca del día a día en Colo-Colo, que citado el domingo para
7: clásico.
8: El clásico.
10: Ya.
8: Y debut contra Unión en Copa Chile, claro, tal como sea.
10: El partido que es el miércoles a las 20:30 horas.
8: Tal cual.
7: Eso es lo que yo había dicho, sin saber, que era lo lógico.
8: Tú sabes que tiene
7: Fernando
8: lógica.
7: Agustín está triste porque quería sacar a Maureira hace dos partidos.
11: No. Sacar a Maureira.
8: Yo no he dicho eso. Yo soy, digamos.
11: Maurerista.
8: No, Bocinista. Yo lo que digo es que aprobada la contratación de Bocinha por el efecto que esto ha tenido, sí, que es bueno para el espectáculo y todo. Después la decisión, y está claro, ahí está la columna, no tengo que defenderme de nada, está la columna para que la lean. Exactamente. No le van a creer a lo que diga el Coque para tener ganar el argumento.
7: La tapada abajo de Maureira, claro. Y pongo gran tapada de Maureira, ahí está el uno de Colo-Colo, para que agarren papa. Y ahí no va a decir nada del gol que se comió. No, yo creo que el de Yáñez no se lo come, tiene responsabilidad.
8: Sí, porque es un remate fuera del área en general.
7: Algo pica
8: algo
7: rápido y viene volviendo sobre su pie. Y el 2-2,
11: bueno,
7: para mí no, porque de verdad se patina. Ahora,
8: y lo que pasa es que, a propósito de esto que relatan, narra Perich, en el sentido en que sí, hay gestos de jugadores como que se agarran la cabeza, como que un poco. Chuta, ¿qué pasó? Yo creo que no se dieron cuenta ellos que se resbala, o sea, es muy raro, ¿no? La gente del estadio tampoco, después viendo la repetición, ¿no?, ve claramente que se hunde y se resbala, pierde apoyo.
7: ¿Sabéis qué? Y aquí también.
8: Ahora, buen cabezazo, ¿ah?
7: Sí.
8: Bien, buen cabezazo.
7: Porque O'Higgins también juega bien.
11: No, O'Higgins juega bien.
7: Y tuvo que reemplazar a los dos mejores.
11: Sí, pero bien, hizo buenas contrataciones.
7: Yáñez
11: está bien. ¿Sí? Yáñez entiende perfectamente que tiene que llegar allá y después tiene que correr la cancha y tirar sin mirar. Que tiene un 9 que Juan Leiva está increíble.
10: Qué
7: jugador. Bueno, fichaje que trajo Bragarnica O'Higgins, dice Luxo.
11: Sí, no, sí.
7: ¿Sabes quién jugó bien ayer?
11: También es bueno.
7: Avilés.
11: Sí.
7: Jugó bien.
10: Toto Avilés.
7: Pone presencia, grandote en el medio. Sí. Me da lata porque ahí a mí me encanta Ogas, pero bueno. Ahora que ayer no estaba. Está suspendido, si está lesionado.
8: A propósito de lo que comentábamos los arqueros.
10: Suspendido.
8: A propósito de lo que comentábamos de los arqueros. Pero Carabalí es una buena y una mala. O sea, está en esa tendencia.
7: Sí, ¿sabéis que por último, Feña, en ese buena y una mala, él está exagerando las buenas? Entonces se le notan mucho más las malas.
8: puede ser, que sea el mismo efecto de Castellón, dice
7: el escándalo,
8: tú.
7: No, y el escándalo ayer del penal, que no, que lo toqué, que le habla, no, que lo penal, guapea, que no sé qué, penal. Que después va y le grita a Vidal, que no, amigo.
8: Es penal.
7: Claro.
8: Y ahí más en la cancha, no sé, Vidal quiso rentar el arco.
11: No, Vidal quiso pegarle arriba.
7: Para que a todo esto no era el designado para patear.
8: Pero uno de los que generalmente patea.
7: El que estaba encargado de patear es Maxi Romero. Ahora sí. Colo Colo tiene una maravilla ahí arriba. Entre Romero y Correa la competencia está brutal. Y el que no suelta
8: es Leandro Hernández.
7: Que sabéis que, Nico, el otro día hablábamos, bueno, Hernández de doble punta no se puede ir, porque no en Europa no se juega, o en más internacional, para no ponerle tanto Colo, pero se fue un ratito a la banda y los duelos los gana. Se recoge y conduce muy bien la pelota, como para jugar detrás del 9 sin ser un 10. Está completito, está muy bien Villagra. Ahora, ahí tenía un problema, Nico, porque se te están metiendo atrás. Con lo cual, todos los equipos se le meten atrás. O'Higgins tiene más herramientas para salir rápido.
11: O'Higgins le presiona en sectores contra la línea y no te deja salir.
7: Y Colo Colo rompe muy bien con sus centrales por los costados.
11: Sí,
7: con
11: y por
7: Sosa
11: igual.
7: Y con Villagra. Sí. Rompe muy bien. El tema es el retroceso. Pues, entonces, ahí está sufriendo Vidal.
8: Veo a Vidal pisando el área. O sea, que me cuesta un poco identificar a qué juega, porque he jugado a todo. Supuestamente es el último hombre, pero lo vemos normalmente iniciando la acción, queriendo terminarla. O sea, yo creo que hay un desorden ahí.
7: Sí. ¿Y sabes cuál es el problema, Feña? Creo yo también.
8: Que le provoca a Colo-Colo dejar espacios para los contragolpes de los equipos que lo.
11: Colo-Colo está quedando largo, sí, un poco largo, en base a la cantidad de errores con el balón también. Cuando yo dejo de tener tanta precisión en la forma que tiene para jugar Colo-Colo, de ir avanzando en bloque, y el otro bloque queda más largo porque no empiezo a tener buena circulación, quedo largo. Y jugaste con un equipo que está, es una buena medida. Colo-Colo jugó un partido de Copa Libertadores, Fer. Para mí Colo-Colo jugó un partido de Copa Libertadores ante un equipo que sostiene bien el partido, que si lo sufre, lo sufre contenidamente, que el ritmo del primer tiempo lo impuso ellos.
8: Pasa que si se estaba en ese equipo de Copa que tú dices, cogí con Sara Fiori y con González,
11: bueno, pero sigue manteniendo el ritmo de lo que no se asusta, que da lo mismo la gente. Yo creo que fue un parámetro lindo para Colo Colo, si cuando tengan que tomar decisiones, decir, a ver, este es un partido proyectable a otro nivel. A ver, ¿cuáles son los que realmente tienen capacidad de jugar?
8: Con los equipos que han jugado Copa este año.
7: Yo lo que creo es que también es que por ahora, para no tocar ninguna susceptibilidad, porque tiene mucho margen Ortiz, mucho margen. Sí.
11: No, estos partidos le sirven para seguir creciendo nomás.
7: Claro. Y para poder administrar, porque ayer saca Madrid, ¿cierto?
8: Sí.
7: Y después Vidal al medio. Y después Vidal para afuera y Román de.
8: Y fue como una transición.
7: Mucha vuelta.
8: Fue como una transición, como para no ser tan directo, en que Lisnóptico por Vidal, digamos.
7: Ahora lo que
8: ahora,
7: sí.
8: Ahora Leandro Hernández, está yo muy estaba bien, viendo la transmisión, no sé.
11: Como Lisnóptico.
8: Decían que estaba un poco cansado, yo creo que lo estaba cuidando. ¿Román?
10: Román.
7: Es que central, jugó 10 minutitos, poquito.
11: Bueno, pero ¿de qué jugó?
7: Iván Román. Por el medio.
11: Exacto. Perdona, no se dijo en pauta. Ah, no estuvimos mal. ¿Cuántos días le quedan de entrenamiento tanto? Y yo le dije, yo estuve mirando y jugué volante de contención. No, es Villagra, no. Yo creo que último, va a ser Iván.
7: Además está rompiendo muy bien Villagra. Perfecto. Yo creo que eso está pasando
11: le
7: además.
11: Le damos a cabo y cabrón.
7: Porque que rompiera a Sosa.
11: Es algo que pasa
7: año,
11: normal.
7: Porque es sus características, ¿cierto?
11: Que era lateral volante, el lateral central.
7: Pero que rompiera Villagra, esto es nuevo, es de hace poco. Y yo creo que Colo Colo está quedando corto en la derecha a veces cuando necesita atacar con Roja y que Fernández no está, entonces me parece raro que no encuentre algo ahí.
11: Bueno, cuando yo te digo hay partidos que te van a servir para sacar te cuenta y entender, tú lo que hay de decir, hay que buscar un lateral. Pero este partido te demuestra quién está a capacidad de competir ya. Y yo sí creo que ahí tiene que buscar un lateral.
7: Sobre todo alguien que... Porque ya tenía una característica con Jason Rojas. Entonces alguien de otra característica. Déjeme tratar de buscar un ejemplo para que... pero por ejemplo como Joaquín Montesino. No él, sino que un delantero que con el correr del tiempo se echó atrás. Lo que hizo Gonzalo Fierro en Colo-Colo en su momento.
11: Sí, señor.
7: Alguien con las características del Chapa Fuenzalía. O sea que son más atacantes que defensores para ir, porque la otra característica ya la tenía.
8: Claro, claro.
7: Y ojo que a Colo-Colo le va a pasar también... En el otro lado, porque Ulloa
10: Diego.
7: Lo hace bien, creo sí. que es más completo en las dos facetas.
11: Mucho más completo.
7: Pero necesita Colo Colo también tener a alguien ahí, porque Wimberg no está, Holguín es un central hecho lateral, o sea, para línea 3 vaya a quedar corto. Entonces también va a tener que buscar.
8: Es parte seguramente de la construcción, pensando ya en el próximo año.
7: Claro.
8: Y es cierto, ¿no? No iba a hacer el apunte nomás que Leandro Hernández, yo creo que lo sacó porque estaba, creo que, apercibido, ¿no? Faltaba una amarilla y podía quedar fuera para el clásico, ¿no?
10: Moreira, Catalán, Hernández y...
8: Y salvaron todo.
10: Claro.
11: Y Arturo salvaron también todo. Estaba con 7. ¿Tampoco le mostraron a Arturo?
10: No, Arturo no le mostraron tarjeta.
7: Me están comentando que los jugadores manifestaron la molestia con los dirigentes por la cancha.
8: Si estaba mala la cancha, pues sí se veía.
11: Bueno, pero ¿y qué podía hacer si llueve de esa forma? Lo que pasa es que si tú no tenías una cancha... Hoy la mejor cancha de Chile es la del Estadio Fiscal de Talca, porque la rehicieron. Entonces tiene el declive que tienen las canchas de los lugares donde llueve de esta forma.
8: Una buena
11: forma,
8: cancha para la tercera división de fútbol chileno.
11: Una muy buena cancha para la segunda división del fútbol chileno.
8: Qué terrible.
11: Que tuvo que esperar una hora que se fuera el agua nomás y después como si nunca hubiese llovido. Entonces ese nivel de canchas tenemos que tener en el fútbol chileno.
8: Esa es la del Paraíso, anda muy bien, la de Playa Ancha, la de Elías Figueroa.
11: Bueno, las dos arregladas para el Mundial Sub-20, pero qué voy, Fer,
7: algo
11: que ya no se inunda, que la cancha tiene una
8: inclinación mínima, claro, para que corra el agua.
7: Todo bien, pero Colo Colo es el equipo más grande de Chile.
11: No,
7: y no puede aparecer que termina siendo un meme, un compadre con una estufa campana secando una esquina.
8: Bueno, como te digo, evaluaron hasta el final. Yo creo que ya tenían las entradas vendidas. Creo que me pareció que ahí hubo una decisión más bien logística.
7: No, seguro.
11: Bueno,
7: logística.
11: Pero tenés que acostumbrarte.
8: Pero es un daño que le hacía el equipo también.
11: Claro, pero bueno, es tu cancha.
7: Ahora digamos que,
11: si no estás como en tu propia cancha.
7: Colo-Colo,
8: ahora
7: sí.
8: Es raro, es raro porque en general Colo-Colo, o la cancha del Monumental, resiste bien la lluvia, la carpeta, algo pasó, yo no sé si hubo un evento, pero es raro que haya tenido la área tan dañada.
7: Don Belis dice, ¿Rip Aquino o lo están guardando para el domingo? No, yo creo que Aquino ya está.
8: No lo convocó, ¿eh?
11: No estaba citado.
7: No, porque además cuando necesitó enganche metió a Pastrán.
11: Sí, que anda mucho mejor.
7: De hecho, es clarito cuando le dice Correa, entra Correa y le dice... Y quedan ustedes dos detrás mío.
8: Claro.
7: O sea, le gusta la versión Hernández media punta, que
11: sí, pues.
7: Que me está gustando a mí también.
11: No, bien, y con Correa. Y Correa.
7: Golazo de Correa.
11: Tiene otra capacidad futbolística muy diferente a Romero. Puede hacer jugar a su compañero. Sale él a la esquina, tira el chanfle al segundo palo.
7: Es difícil igual elegir, digo, porque va a depender un poco de las características que más te gusten y también el que la emboque más. Porque entra Correa, tac, tac, golazo.
8: Golazo.
10: Sí.
7: Ahora, Romero es insoportable. Porque el penal. Cuando él mira que la pelota va fuerte, mira en la cara cómo acelera el tipo y va insoportable los dos. Colo Colo tiene buen recambio cuando hace esas vueltas. Y lo otro que además está bien, empató. ¿Cuánto queda de la U? ¿A 10?
8: A 10.
11: No pasa nada. El partido es un par. Yo, mira, ahora, te voy a hacer una cuestión. Ahora, el que sale mejor parado para el partido es Colo Colo. Si Colo Colo acaba de jugar un partido de otro ritmo.
7: Y se lo empataron con los justos.
11: Y exactamente. Colo Colo jugó un partido de otro ritmo. La U le ganó a Limachi
7: Que fue una sinfonía.
11: Una sinfonía cagada se manda a Limache. Entonces digo yo, el que llega más fortalecido, Coque, el que llega con un ritmo diferente es Colo-Colo. Si Colo-Colo jugó un partidazo con un equipo que juega, que es muy pesado.
7: Después,
11: que fue a Católica y le dio un baile, ¿se acuerdan?
7: Sí,
11: yo les dije también, este equipo está en otro nivel y Católica tiene que equiparar eso. Y le dio un baile a Católica.
7: Y además que Colo-Colo tiene dos opciones.
8: Claro,
7: cómo viene jugando. Y también de repente, a ver, ¿sabes qué? Tú no venís ganando hace rato, no sé qué. Yo tengo 10 puntos arriba, toma, te cargo. Y con lo cual lo de contra también es rápido.
11: Tiene más desequilibrado.
7: Y después.
8: Es un partido parejo, los clásicos.
11: Es un partido lindo, con lo cual un equipo que tiene mucha ventaja sobre el otro que puede arriesgar sin que suceda nada.
7: Claro,
11: sí, lo que y pasa si es se que, lo gana, que, hasta luego.
8: Que lo
11: ¿y
8: que
11: si
8: dice,
11: no?
8: Lo que dice el Coqui, igual ahí, quizás la única deuda pendiente hasta ahora de Ortiz ha saldado varias, ¿sabes?
7: Sí, son
8: los clásicos. Con la Católica ya lo saldó, lo decía recién, esa victoria importante.
7: Y lo que pasa es que ahora, porque si empata,
8: mantiene la diferencia.
7: Tranquilito, si pierde, vamos a agarrar papa a todos porque vamos a tratar de revivir el torneo. ¿Sí?
11: Obvio.
7: Con los campeón. Y si gana, se acabó.
8: Se acabó, claro.
7: Porque a 11, además, entre otras cosas, que
8: iba,
7: son cosas.
8: Iba a caer a 13 puntos.
7: Claro, que además son cosas que le gustan a la gente. Quedando 11 fechas para el final, Colo Colo completó los minutos sub-21.
10: Gracias a Moreira, Hernández y Catalán en el caso del último partido que disputaron.
7: Y lo que tiene que pasar es que para Colo Colo no debiera
11: no debiera
7: correr la regla.
8: Acuérdate, el año pasado fue
10: Sufrieron hasta el último minuto.
8: Hasta el último partido.
7: Entonces, Ortiz confirma que sí hay abajo, que lo único que hay que hacer es atreverse a ponerlo, y los muchachos confirman que estaban.
8: Bueno, y aprovechó Copa de la Liga, aprovechó Copa Chile, que es lo que me parece también los otros entrenadores tienen que tomar como lección. O sea, es ahí, para eso están esos campeonatos también.
7: Para
8: dar espacio, lugar para los más
7: jóvenes. Lo que dijo, porque...
10: Javier Correa.
7: Sí, pero no, insisto, no el texto que dijo.
8: Ya, el tono.
7: Dijo una burrada.
8: No le hago una persecución. Pues
7: claro, quieren vernos caer, ¿quién va a querer ver caer a gol? Bueno.
8: No entiendo yo.
7: Pero ¿qué
8: yo
7: demuestra?
8: Yo creo que él hace presión ya para el domingo.
7: No, pero ¿sabéis qué, Feña? Creo yo, más que eso.
8: También.
7: Yo creo que está recontra caliente porque después vio que pasaron otras cosas y se lo llevaron puesto.
10: ¿Pero qué dijo en particular o a qué se refería a lo mejor? Porque hay gente que no lo escuchó las declaraciones.
7: No, que nos quieren ver caer, cuando nos va mal les gusta. Oh.
11: No, quieren ver arriba. Lo escuché también, ni me acuerdo, la verdad que fueron puras leseras, no tiene mucho sentido.
7: Pero sí que quedó muy caliente porque después pasaron otras cosas y a Correa se lo llevaron puesto. De la manito, por supuesto, del sindicato de árbitro.
11: Obvio.
7: Que dirige el señor Droguet, que es el árbitro que ha tenido la mayor sanción en la historia del referato.
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12: En Candelaria Radio te indicamos la hora.
16: 13 horas, 1 de la tarde, 32 minutos.
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1: Y porque además, para abajo.
2: ¿Ah? No, también no, el Cobresal es inentendible. Oye, cómo no cambia.
1: Y lo de Calera, no, los últimos 5 partidos, Calera empató 2 y perdió 3.
3: Sí.
1: Y Cobresal perdió 3, empató 1 y ganó 1.
3: Y Conce, ¿qué me decís?
2: Los últimos 5.
3: Espectacular.
1: Concepción está en Copa Sudamericana.
3: Qué grande.
1: En este momento, de los últimos 5 partidos, ganó los 5 en la mejor racha. No, sí, con la U.
3: Lleva 4, o sea, ha ganado los 4 partidos de la segunda rueda, entiendo, más los 2 de Copa Chile.
1: No, 5
3: ya, me faltaba 1.
1: A lo mejor puede ser el último de la primera, no sé, pero
4: pues lleva sin su cinco. Jugador más importante que Joaquín Larribey porque está desgarrado. O sea, la dependencia que tuvieron de Joaquín Larribey la temporada pasada, este año no la tiene.
1: Bueno, está
2: muy bueno.
1: Ahí habla del buen trabajo del Nano Díaz.
2: Sí, señor.
1: Oye, me voy a la pausa, pero abriguémonos por si acaso, porque sí. 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Así me voy es. A la pausa. Te conté que un amigo le hizo una señora a mi amigo le dice, bueno, su señora a mi amigo.
2: Mamá, ya.
1: Qué programita. Le dice, mi amor, ¿se va a quedar mucho tu mamá con nosotros? Chuda, pero ¿cuál es el problema? No, te estoy preguntando. No. Bueno, pero si son las cenizas.
2: No.
1: Pausa, ah.

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6: De vuelta en Pauta de Juego. Quiero esperar al Nico Pech porque me contaron una que tiene que ver, que ya sé por qué Patio Vidal.
7: ¿Por qué Patio Vidal?
6: Hay un tema de cábala de Ortiz.
7: Mira,
8: ¿en
7: no,
8: serio?
7: Pero
6: ¿sí?
7: ¿A ese nivel?
6: Vamos a ver si la gente me puede ayudar, porque aquí también me podrían estar...
7: Pero no es porque Vidal pidió, oh, yo quiero patear, también
6: me podrían
7: puede
6: estar
7: ser,
6: tirando pero... cuchufleta, pero no creo.
7: ¿Ya?
6: No, es que te digo, de verdad, lo de Luis Flores con los chistes es...
8: Por favor, cuéntalo.
6: No, es que me está diciendo además René Suazo, me dice, qué programita, hasta para el chiste programa. Te quedaste pegado, es verdad. ¿Cuál es la comida favorita de un asesino?
7: ¿De un qué?
6: De un asesino.
8: ¿No?
6: Cereal.
8: ¿Sabes que ese no está malo? Ese está bueno,
6: está
8: me
6: bueno
8: gustó.
6: Para la mañana, sanito. Ahí viene el Nico Perich. Entonces, les cuento, ¿qué me dicen a mí? Ortiz
7: Fernando
6: tiene tres designados.
7: Ya.
6: Siempre. En este caso.
7: ¿Quiénes son?
6: En este caso era
7: Romero,
6: para ayer, Romero, Vidal y Víctor Felipe Méndez.
7: Perfecto.
9: ¿Pero por qué están en esa? Porque para mí el penal es. Hay que querer pegarle hacia la pelota. Es una locura. Yo en la vida sabía dónde me queda la pata de bufanda.
6: Me dice, penal, la primera opción era Romero, me dice.
7: Ya, perfecto.
6: Pero siempre y cuando no le hagan penal. Patea a cualquiera menos al que le hacen el penal. Por eso pateó Arturo.
7: Ah, o sea, digo, como algo que está más o menos determinado.
9: No es como el que la hace, la deshace.
6: Esto, insisto, hay un dato después de usted.
7: Ya.
6: Bueno, a lo mejor algún día pasó que pateó Correa cuando le hicieron el foul.
7: Y está bueno.
6: ¿Por qué Ortiz lo pide así? Primero Romero, segundo Vidal, tercero Méndez. Menos al que le hacen el penal.
7: Perfecto.
8: Qué raro.
7: Mira.
9: Qué rara la cosa. No la había escuchado esa, pero está bueno. Ortiz.
7: Puede ser. Puede
9: no, si está perfecto. Claro. Está...
6: Después alguien
7: ahora
6: me pregunta...
7: la mete un poquito más abajo y un golazo, la mete en un ángulo ahí prácticamente.
9: Le pega, mira, llega a ser el penal es con el de Charles.
7: Exacto.
6: Sí, claro.
9: Es otro nivel de ejecución.
7: Sí,
9: por eso te digo, el que para poder llegar a pararte delante de la pelota, a pegarle así, tenés que tener un nivel de confianza.
7: No, o sea, Arturo Vidal no.
9: Por eso, claro, nada más
6: después,
9: que decir.
6: Después me estaban diciendo

0: Después podemos estar de acuerdo, ¿no?, como jugó o en la posición, sí, o lo que está haciendo, ¿verdad? Claro. Pero la calidad está ahí.
1: Sí. Después me preguntan, oye, ¿van a hablar de las declaraciones de...
2: ¿De quién?
1: De Dragicevic sobre Josic.
0: Dragicevic, muchachos, todavía está...
1: Yo creo que hay cosas que hay que dejar pasar. Y
0: Dragicevic.
1: Cuando cada persona tiene ganas de decir una burrada, ya está.
2: Es que es una pelea antigua, Coque, porque yo recuerdo, me tocó cubrir ya en esa época, seguro, una elección que dividió las aguas en Colo-Colo, pasó hace mucho tiempo, el año 94. Sí.
1: ¿Cuándo fue cuando estaba Menichetti?
2: Menichetti y Dragicevic.
0: Sí, señor, Menichetti y Dragicevic.
2: Trae a Josic.
0: Y Vergara.
1: Sí.
2: Dragicevic trae a Josic, pero es campeón Colo-Colo con Menichetti en la presidencia.
1: Claro.
2: El 91, arranca su presidencia, claro, hasta el 94, y ahí se produce una división de estos dos dirigentes y se enfrentan en una elección que fue masiva. Y algunos jugadores tomaron parte por uno u otro dirigente, y si bien es cierto, no voy a encontrar una declaración de Josic dando su respaldo públicamente a Menichetti, lo cierto es que él se sentía mucho más cercano a Menichetti y eso le dolió a Dragicevic. De ahí en más parece eso. No, y eso es lo que...
1: Pasaron 55 años y hay que seguir hablando del
2: listo. Sí, bueno.
1: Me...
2: Igual feo, yo encuentro que... No, a ver, la condición de ídolo no le corresponde a un presidente, le corresponde a la gente, al hincha. El hincha sabe, y es cosa de ver cada vez que nombran a Josic en el Monumental.
1: O sea,
2: el respaldo, el aplauso es masivo.
1: El técnico,
2: claro,
1: del único campeón de América a nivel clubes en Chile, que además, claro, vino con un tema revolucionario que nos va a ser ídolo. 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
1: A ver, cositas de chilenos por el mundo para ir avanzando.
2: Alexis,
1: que superó las pruebas, que va a estar contra Columbus, con la número 10 recibido por...
2: Entre hoy día.
1: La alcaldesa.
3: ¿Qué es chilena?
1: Que es chilena algo.
0: ¡Mentira! ¿Sí? ¿Sí? Tenemos que ir para allá. Sí. Ahí estamos.
2: O sea, nacida acá y nacionalizada canadiense.
0: Canadiense. ¿Y qué le dijo? Bueno, Chico Maravilla.
1: Ganó River, y esto es una noticia, le ganó 2-0 a Argentinos,
2: sí, Juniors, con Cortés, como... meses después volvió a ganar. Sí.
1: Brian Cortés titular, 20 líder. Minutitos para Iván Morales.
2: Claro.
1: Pizarro titular, hasta los 73 Vicente. Minutos.
0: Lo
1: ante,
0: ganó.
1: Ante Barraca Central.
0: Lo gana.
3: Que Barraca Central le entregaron un reconocimiento al Chiquitapi.
1: Casi, casi.
3: Después de que el partido se paró, ay, con Dios, el recibimiento, porque habían apagado la luz y no supieron, que, cómo prenderla.
1: Es que instaló una luminaria nueva.
2: ¿Ya?
1: Y parte del chiche era que se apagaran.
0: Claro. Y pareciera la bestia.
1: Y entraran, no, y entraban y ahí se prendían.
2: ¿Ya?
1: Y el tablero saltó y no la pudieron prender con una hora. Estadio e iluminación que nadie sabe de dónde sale la plata.
0: Nadie sabe de dónde sale la plata para un equipo que no tiene gente.
1: Claro. Nicolás Guerra, banca.
0: No. Pena, porque siempre 1-0 está entrando minutos 60.
1: Contra Central Córdoba.
0: Y bueno.
1: Jugó Huracán contra Sarmiento. El Colo Gil salió lesionado.
3: Minuto 9 en Camilla.
1: Ulises Ortegoza, titular está jugando, fijo en Racing, sí, hasta los 60. Cayó contra Banfield, una crisis total.
0: No, Racing es un desastre.
1: Matías Catalán, muy cerca de Estudiantes de La Plata.
2: Sí. Oh. Estudiantes.
0: Bueno, está bien. Sí. Hay uno que el hermano de el otro Funes Mori no han dado ahí.
1: No.
0: No han dado el central y entonces necesitan algo más, sí, es verdad.
1: Carlos Palacios, banca, no entró. Empató 1-1 Boca con Platense.
0: Ya, pero empezó a volver y eso es bueno. Lo tienen considerado.
1: Guillermo Soto no salió del banco. Ian Zubiabre entró media horita y algo más. Empató Tigre con Aldo Civi. Arias, banca. Ganó Newell's Arriestra. Arias, yo creo que diciembre o trata de venir a jugar por acá o chao chao, ¿eh?
0: No. Va a ser cumplir su contrato, gana muy bien ahí.
1: Ahí está. Y Flamengo, con Eric Pulgar titular fijo, le ganó 5-1 al Mirasol. Así que hay buena acción de los chilenos que están ahí a lo largo del mundo.
0: Bueno, nombre. ¿Cómo anduvo Osorio? Mitchell sí va a seguir ahí al final. ¿Viste?
2: Sí, que no, se va, ¿o no?
0: Es impresionante. Finalmente. La cantidad de plata que hay en Turquía y no partió nunca.
1: No. Yo creo que no partió porque sabía que podía arrancar de atrás. Entonces, si yo voy a dar un paso para el lado, sabiendo que Turquía es más que Dinamarca, pero no tanto.
0: Absolutamente, po.
1: No tanto.
0: Pero perdona, pero yo creo que sí, ¿eh? Yo sí, creo que los equipos turcos son muchísimo más protagonistas que los daneses.
1: Bueno, es que ahora están con una revolución económica, los cuatro grandes están, pero...
0: Donde mejor pagan,
1: ¿eh? Sí, increíble.
2: No, y un país grande.
3: Titular en el 1-1 contra el.
0: No, es lo que decías tú de los precios y el equipo que va para allá. Y el equipo que te digo yo acaba de subir a la Liga de Primera División y quiere comprar un jugador de 4 millones de dólares. Un equipo que acaba de subir. Claro. Entonces, la Liga Turca tiene muchísima plata.
2: Sí.
0: Muchísima plata.
2: No, yo creo que hay mucho desconocimiento de
0: este lado para
1: el equipo, el Trabzonspor, que es donde va Salah, donde alguna vez sonó, sellado Darwin Núñez.
0: Ese es el 9. Ese es el 9. Yo hoy día hablaba con gente de Turquía, me decía que la cantidad de nombres y dinero que está circulando en el fútbol turco obliga a los equipos de menor
2: envergadura
0: a hacer inversiones más o menos importantes. Sí. Y dice más o menos importante, 4 millones de dólares, 5 millones de dólares.
2: Una locura para nosotros.
0: 3 jugadores de 4 millones de dólares, me decía.
2: Exacto.
0: Un equipo que acaba de ascender a la primera división turca, entonces es imposible. Y a los jugadores les viene impecable, es una liga que es muy competitiva.
1: Oye, lo de Maxi Gutiérrez, ya que estaban preguntando, alguien me preguntó por ahí.
2: ¿Alguien te preguntó?
1: Se está acercando muchísimo.
2: ¿A dónde va?
1: 8 millones de euros, 100% del pase, 4 años más uno opcional al Dinamo de Moscú.
2: Uf,
1: un equipo que es gigante en Rusia, que además ahora van a jugar competencia europea.
0: Sí, señor.
2: Claro, se levanta un poco el castigo para que puedan volver a jugar los equipos rusos en las competencias UEFA.
1: Y lo otro, la lástima, ¿cuál es? Es que uno siempre piensa, no en el jugador, o sea, para él es una maravilla, en la selección. Y el tema es que andáis llegando siempre 30 horas tarde.
2: Sí, claro, la distancia.
0: Claro, y si vaya a Turquía, la sigue en 12.
1: Sí. Se juega jueves y martes. El Dinamo, equipo grande, va a jugar siempre un domingo. Con las conexiones llega ahí el martes, entrenáis dos veces, pero bueno.
0: Pero si ahora hay un... No te conté nunca, ahora que estamos... ¿Tenés tiempo tú hoy día?
1: Sí.
0: Ya, me gané, me coso pasaje para ir y volver a Turquía más 4 días.
2: ¿Y fuiste?
0: Lo perdí.
3: Eres un...
0: Y business y todo el cuestiongueo.
2: Business.
0: Pero a mí, tú sabes que yo tengo un tema con los aviones.
1: Sí,
0: y me dijeron 4 o 5 días, todo gratis, y se perdieron los pasajes. Pero es directo. Lo que te quiero decir, que esto fue una campaña para algo que me invitaron, que es directo. O sea, los 12 horas
2: de la línea aérea que está operando ya acá en Chile.
0: Exacto.
1: Claro, y después, Moscú, Estambul, Santiago. Igual son 30
0: días. Moscú no, pero Estambul directo. Y antes era Estambul, París, y ahí te venía.
2: París. Tenés que ir a París, Madrid.
0: Horas, pero Estambul a París son 2 horas nomás.
1: Exacto. Bueno, a ver, mañana nos vamos a meter de cabeza, porque mañana el gran partido es Católica con Independiente.
2: Exactamente.
3: Tengo lo que ensayó.
0: Ah, estudiante.
1: ¿Qué es yo?
0: Independiente.
1: No, Independiente, lo que ustedes digan, Estudiantes viene a Chile a buscar.
2: Exactamente.
0: Yo me quedo pensando, la semana pasada decíamos, nuestros equipos son los que tienen la posibilidad
2: de ganar.
0: La primera posibilidad, y no.
2: ¿Por qué
0: no? Estudiante, y sobre todo Platense le ganó a los brasileños, a todos de visita. Si Platense en algún momento duda de su clasificación por lo mal que juega de local en Vicente López, pero si vaya a ver los partidos que hizo en la primera rueda de visita, le ganó a todos.
1: Claro, si yo lo que hago en este caso en la Católica, lo que digo, algo cachamos, más o menos, con la formación que está parando, es que va a tener que variar su forma de juego. Cuando digo forma, no es que va a jugar con otro número de teléfono, no, la forma. Porque si uno dice que de adelante para atrás va a jugar Gómez, Corral por afuera y Gianni por dentro, la Católica va al duelo y a no sacar mucho centro. Aunque Gianni tiene un respetable juego aéreo.
0: Está bien, pero cuando él aprovecha la posibilidad del primer delantero, no como el primer delantero.
1: Claro. Entonces después, Valencia volante central, Martínez, Zucchi los interiores.
0: Ahí no tengo problema.
1: Pero Martínez va a tener que soltar para llegar a ser de Gianni.
0: Bueno, pero no tiene problema.
2: Ahí como lo que hizo Cruzeiro.
0: En esos 6 te entiendo perfectamente la necesidad y cómo van a jugar y cada uno. Y en la medida que no le busquen tanto centro aéreo a Gianni, va a poder soportar el partido, ¿verdad? Porque si yo me fajo con el central de Estudiante que mide 1.90 y algo y
1: me empieza a caer,
0: no voy a durar el partido, porque Gianni tampoco es un tipo que tenga una tolerancia al dolor tan amplia.
1: Y la línea defensiva es la de siempre, pero ya Cerezo no
3: está citado, y dentro de los citados
1: ya, espera.
3: Sí, Cerezo, esta es la información que entregaron en Orgullo citado. Cruzado de Frecuencia Cruzada en la mañana, que Cerezo está fuera de los citados y que están citados Nicolás Girón, Arancibia y Clemente Montes.
1: Una cosa es la citación. Después, yo te digo algo. Los futbolistas me lo han dicho, ¿eh? No, es que este jugador está para media hora. ¿Para qué media hora? ¿De qué?
0: ¿Media hora de cuándo? ¿De qué? ¿A qué? ¿O está o no está? Muchachos, no se puede.
1: Después se puede fundir. Se puede fundir a los 60 cuando venís con. Sí, pero no para media hora. No. Entonces, Arancibia y Montes van a forzar. Y si van a forzar, habrá que ver qué tan. La condición del partido, la condición de ellos. Hay un riesgo ahí.
0: Obvio.
1: En cambio, en lo de Cerezo hay una decisión que ya no me funcionó. Chao. Y va a jugar Dani González de lateral. Y esto hace que Farías vaya a jugar central. Algunos dan a Medel. Ya les digo que no. Va a jugar Farías. Por tema de velocidad. Y más alto. Yo sé que Medel tiene un
0: excelente juego aéreo de 38 años. Ya lo hablábamos la semana. Ya no les vamos a de vuelta a decir este equipo juega así porque así jugó ya. El que nos vio
1: hay
0: no
1: que fajar,
0: no
1: va a estar toda la semana diciendo lo mismo. Hay que fajarse con el con Carrillo.
0: Con Carrillo. Hay que esperar a Tobio que viene de frente con la pelota dominada. Porque si Carrillo, no viene la segunda pelota.
1: Vean al tiro el partido mañana. Nos metemos directo en los duelos. Carrillo mañana no se va a ir a clavar con Ampuero ni a palo. ¿Eh? Va con Faría.
0: Estudiante le acaba de ganar el clásico a...
1: Gimnasia, 2-0. Si no me equivoco.
0: 4 me parece que sí, fue. Negrita, si me echáis un vistazo, perdón, no lo vi ese partido, no me quedé.
3: Estudiantes ganó 4-0 a Gimnasia, 4. Que terminó con uno menos.
0: O sea, el clásico se lo gana 4-0, viene a jugar con absolutamente toda la motivación del mundo, pero bueno, hay los partidos hay que jugarlo y Católica no tiene una necesidad. Católica puede hacer un partido largo que no lo vaya a sorprender Estudiantes con velocidad y con quites en sectores de la cancha donde les puede hacer mucho daño, sobre todo entendiendo que esta última línea de Católica es más, entre paréntesis, improvisada que cualquiera de las otras. En las otras todavía pueden jugar, pero en la medida que no cometa errores Católica, Estudiantes no es un equipo que presiona permanentemente, no es su juego, sí. Se repliega un poco más. Vamos a ver cómo le encuentra Martínez de vuelta a la espalda a sus volantes centrales. Un partido abierto, sí. Pero que Católica tiene que tomar recaudos. Si no tiene que hacer el gol de una, Católica sí. Tiene que jugarlo al partido.
3: Para mí la duda es que Feñen, también sí. Está citado Francisco Daza. Va citado, lo probó como lateral, pero se decantó.
2: Monti lo dijiste.
1: Sí. No, si Monti y Arancibia van, después Monti, vamos a ver. Vamos a ver para cuánto. Mañana nos metemos.
0: O sea, si cita a Arancibia y a Daza es porque Arancibia no está para jugar, pues Coque.
1: Claro,
0: pues
1: lógico. Si no, no hay otro.
0: Claro.
1: Ahí vamos a estar mañana metiéndonos más de cabeza con la formación de Estudiantes y todo, y ya con algún entrenamiento más para poder decantar con la Católica, con dos bajas confirmadas, que son San Pedro y Cuevas, porque están suspendidos. Palavecino también arrastraría alguna molestia, igual.
0: Entonces por eso.
1: No, pero igual. Si Palavecino está al 100, no va ni por Corral ni por Monte. O sea, perdón, ni por Corral ni por Gómez. Porque
0: tiene
1: que emparejar.
0: No, podría haber sido por Martínez o... Sí, lo ha hecho así, pero bueno, ya está, no importa. Yo creo que el equipo que tiene, Garnero es el que más confianza le da en aspectos defensivos primero.
1: Seguro.
0: Yo veo al equipo, yo leo al equipo al 11 titular y digo, ok, Garnero piensa más o menos lo que pensamos nosotros. El partido es largo. El partido no se gana en un minuto.
1: Y no
0: el
1: lo voy perdiendo.
0: Eso es. Sí.
1: Bueno, mañana show garantizado. Arbitra Wilmar Roldán.
0: ¡Qué jugador! Mira,
2: no sé, el árbitro colombiano.
3: Estaba en conferencia de prensa, perdón, Feña Manuel ¿ya? Mayo, por Manuel la Mayo. Presentación de Igor Lichnowsky.
1: ¿Ya?
3: Y le preguntaron por la venta de Darío Osorio.
1: ¿Ya?
0: ¿Cómo?
2: Ah, ¿se porque va? Tiene un porcentaje de la Universidad de Chile, ¿no?
1: ¿Por eso o por la declaración que Fernando tiró sobre la mesa, que es cuando Michael Clark le dice, eso déjamelo a mí, lo veo yo?
3: Así es, te leo hasta la pregunta. Ya, la perfecto. Pregunta fue la siguiente.
1: No sabemos quién la hizo, ¿no?
3: No ya. Tengo que, claro que la hizo.
1: Bien,
3: pero,
1: el colega que la haya hecho.
3: Pero esta fue, TVN la hizo. Okay. Bien.
1: Bien.
3: Manuel, durante todo este proceso que está llevando la Fiscalía con el tema Sartor, se ha citado declaraciones tuyas donde tú has señalado que la venta puntual de Osorio, Michael Clark era el que había hecho la gestión final. Luego viene la parte de la defensa del ex Simonel en que dice que eso no lo vio él. Quiero saber de tu propia voz quién tomó la última decisión. Y esta, ojo, fue la respuesta de Mayo, comillas. Hay salidas que son estratégicas porque son de montos muy grandes. Hay ciertos momentos en los que se puede requerir la inclusión del presidente o presidenta, como también le tocó hablar a nuestra presidenta por la venta de Lucas. Es algo normal cuando son negociaciones de este tipo de esta magnitud que se puede incorporar el presidente, porque si se hace o no es un cambio radical para el club.
2: No dijo nada.
0: Nada.
3: No se respondió.
2: No dijo nada. No respondió la pregunta que le hicieron.
1: Porque además, ¿Qué
2: se hizo cargo de esta
1: si
2: negociación?
1: Si nos remitimos a la declaración que dio en fiscalía, lo que él dijo al fiscal fue que a mí me dijeron que yo no viera esto, que lo veían arriba.
2: Exactamente. Era, en el fondo, fiscal dijo esto, mostró una parte de la declaración de Mayo a la fiscalía, en la fiscalía, digamos, en la justicia, para determinar que efectivamente Clark sí tenía, ejercía poder y decisión en Azul Sol, que es lo que está diciendo ahora que no. Que ni en Sartor, ni en Azul Azul, ni en Tactical Sport, que él en el fondo era un una persona que iba pasando por fuera, digamos, y que de rebote, como le gusta decir, llegó ahí.
1: De rebote,
2: dijo. Insólito. Claro. Yo estoy en esto de rebote, dijo. ¿Te acuerdas? Al principio. En todo caso, mañana termina el proceso de formalización. Mañana vamos a tener la decisión de la magistrada del tribunal para ver cómo se resuelven las cautelares que está exigiendo el Ministerio Público y los creyentes.
1: Dame la combi, por favor. Combi completa. Querida Cata, 12.66. Juega el Deportivo de La Coruña contra el Elche. Que yeah. Lituro, el arquero del Elche, tiene 3 o más atajadas. Más de 2,5 goles entre el Casapía y el Benfica. Más de 1,5 goles entre Lanús e Independiente.
2: Ya.
1: Hoy a las 16 horas. Después de ese partido, Vélez le va a ganar como local a Defensa y Justicia.
0: Sí, señor.
1: Y que hay gol anotado en ambos tiempos en los que cierran la fecha, entre Palestino y
0: Huachipato, en el Estadio de la Cisterna.
1: Puede ser, ¿ah? ¿Eh? Puede ser.
0: Sí, puede ser. ¿Cómo
1: 12.66,
0: no?
1: Participe con nosotros, ahí está el código QR de apuestas de juego para que vayan.
0: ¿El Super D por qué? ¿Que está en primera?
1: ¿Volvió?
0: No. ¿Y todavía juega Bebeto?
1: Con Yalmiña.
2: Yalmiña. ¿Te acuerdas? Dalmiña, ¿te acuerdas?
0: Yalmiña, hombre, de Milton Milla de otro.
1: No.
2: Saludos a Milton, que nos escucha.
1: Mano izquierda. Oye, Milton, que lo escucha siempre. Un abrazo para él.
2: No, pero quería escuchar un breve comentario por lo del lo de Ranger, que efectivamente ayer.
1: Es que Feña, ¿sabes lo que pasa? ¿Ya? Me gustaría que mañana lo desarrollemos la B completa, porque no vamos a alcanzar ahora.
0: Sí, pero vamos a mañana me gustaría darle un espacio. No, yo creo que maldición es la gente que contrata los jugadores.
1: Sí, claro, pero eso, Maro, desarrolleme mañana. Mira, ¿sabes quién está jugando ahora en el Depor?
2: ¿Quién?
1: Aubameyang.
2: ¿Mí?
1: Sí. Y lo otro es que Ferran oficializado en el PSG hasta el 2031.
2: Como 50 bolitos verdes, sí. ¿No?
1: Oh, buen jugador para el PSG, de esos que se mueven por todos lados.
0: Ferran la va a romper en ese equipo.
1: Y el Arsenal, el paseo que le puso al City. Un otro paseo, City. Un paseo. No lo tenía tan visto yo a Solís, el extremo izquierdo griego. Juega bien.
0: Bueno.
1: Hizo bien recambio ahí Arteta.
2: El necio, como dijo un amigo.
1: Sí. Luis Kelly jugando por dentro. Guimaraes como que se hubiese jugado siempre. Los cuatro centrales no cambian.
0: ¿Qué confianza, trabajo, y claridad.
1: La continuidad
0: más que el otro
1: proceso,
0: más que porque sí. Si tú me decís de nombre a nombre, el City uno llegaría a creer que es más, pero el campeón muestra credenciales de vuelta. Me gustó.
1: Primero, hacer un gol en los 50 segundos es demasiado.
0: No, locura.
1: Y bueno, vamos, le va a costar
2: al City.
1: No, a Maresca.
0: Maresca.
1: Viene, sí, con Japón.
0: Hoy, el partido que había que ganar.
1: Era el partido que había que ganar.
2: La mañana. De la mañana.
1: Nos vamos, ¿ah? Viene la Carola de Morat, viene sintonizada. Mañana nos vemos. Un abrazo, chao.
0: El Mufa es Molina.

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3: 14 horas, 2 de la tarde. Un minuto. Desde

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2: El gobierno presentará un proyecto de indemnización a todo evento para nuevos contratos indefinidos. La propuesta contempla un pago cercano a medio mes por año trabajado ante cualquier causal de término laboral, manteniendo las condiciones actuales para contratos vigentes. El cobre alcanzó un nuevo récord histórico de 6,736 dólares por libra en la Bolsa de Metales de Londres. El alza, impulsada por la demanda ligada a infraestructura de inteligencia artificial y expectativas de aranceles, fortalece los ingresos fiscales y al peso chileno. El balance por el terremoto magnitud 7,7 en la isla de Flores, en Indonesia, subió a 68 muertos y 213 heridos. El sismo, seguido por cerca de 1,000 réplicas, obligó a evacuar a unas 4,000 personas hacia refugios temporales.
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5: 14:02 p.m. 31 minutos.

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1: Desde Sagrada Familia, el Ministerio de Hacienda rindió su cuenta pública 2026, destacando la gestión fiscal regional, el crecimiento del IMASEC y proyectos como el subsidio a tasas hipotecarias y reformas al mercado de capitales. Las encuestas CADEM y Criteria reflejaron un amplio respaldo ciudadano a la agenda de seguridad y a la salida de Natalia Duco. No obstante, persiste un balance crítico frente al desempeño del Ejecutivo y bajas expectativas respecto a la concreción de las medidas. Pese a contar con dos camiones escáner, expertos y trabajadores denunciaron fallas logísticas que impiden su uso simultáneo en el puerto de San Antonio. La situación genera inquietud gremial frente a los planes de entregar mayores facultades fronterizas a las policías.
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2: 15:03 p.m. 2:02. Desde

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3: 15 horas, 3 de la tarde, 32 minutos. Desde

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1: China recibirá al canciller chileno Francisco Pérez Mackenna entre el 18 y el 22 de agosto para profundizar lazos bilaterales. El viaje coincide con las tensiones y negociaciones de Santiago con Estados Unidos tras la imposición de nuevos aranceles a productos chilenos. Una investigación reveló que Michael Clark gestionó un préstamo de 65.000 UF de Sartor AGF al ex militar israelí Abraham Fritsch. Actualmente, el crédito permanece impago y enfrenta una querella por un presunto vaciamiento patrimonial para eludir su cobro. Los ministros Claudio Alvarado y Jorge Quirós se reunieron durante 20 minutos en La Moneda para abordar tensiones por descoordinación interna, originadas tras desacuerdos sobre un requerimiento ante el TC.
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8: 16:04 de la tarde. Un minuto.
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Estamos comenzando un nuevo capítulo de Juntémonos en la Tarde aquí en Candelaria Radio. Soy Cristóbal Abello y los voy a acompañar hasta las 19 horas, siempre con la buena música aquí en Candelaria Radio. Recuerde que nos puede seguir en nuestras redes sociales. En Facebook somos FM Candelaria Radio, en Instagram somos Candelaria Radio y en Twitter somos FM Candelaria. Abrimos el programa del día de hoy con buena música.

siempre junto a los grandes éxitos aquí en Candelaria Radio y juntémonos en la tarde. Uno de los grandes éxitos de los Beatles por lejos es Yesterday. Yesterday de The Beatles o de los Beatles es la canción con más versiones en la historia, pero su origen fue casi accidental. La historia es así, resulta que Paul McCartney soñó la melodía completa durante una noche y al despertar corrió al piano para no olvidarla. Durante semanas le preguntó a todo el mundo si la conocían, porque estaba convencido de que se la había robado inconscientemente a alguien más. Pero obviamente fue una genialidad del gran Paul McCartney, Yesterday, uno de los grandes éxitos de la música popular. Seguimos a esta hora acompañándoles en Juntémonos en la Tarde, como siempre, a través de la red de emisoras de Candelaria Radio, más cerca de ti.

0: estamos de vuelta, por supuesto, aquí en Juntémonos en la Tarde de Candelaria Radio, siempre con la buena música que les acompañamos acá en la radio más grande de la provincia de Copiapó. Recuerden que si desean ponerse en contacto con Candelaria Radio, lo pueden hacer a nuestro número de WhatsApp, el más 569-8454-5644. Se lo leo un poco más despacio para que usted lo anote en su teléfono celular. Más 569-8454-5644. Ahora volvemos a la buena música, aquí en Juntémonos en la Tarde.
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Juntémonos en la tarde aquí en Candelaria Radio, siempre con la mejor música, la buena información, por supuesto, los mejores datos aquí a través de la 106.7 de la frecuencia modulada y su red territorial de emisoras. Somos Candelaria Radio y estamos más cerca de ti. 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Por supuesto, también estamos con este programa que usted está escuchando, el Juntémonos en la Tarde. Todos los días de 4 a 19 horas lo acompañamos aquí en el aire de Candelaria Radio, siempre con buena música, datitos musicales, datitos exclusivos de la 106.7 FM y su red territorial de emisoras. Y los viernes y sábado, desde las 21 horas, estamos con el Bailable de Candelaria Radio, con la mejor música para aprender la noche. 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

Y aquí estamos de vuelta en Juntémonos en la tarde de Candelaria Radio, con buena música a esta hora, acompañándoles a través de todas nuestras señales y también, por supuesto, a través de nuestra señal digital, que es fmcandelaria.cl y la aplicación de Candelaria Radio. Bueno, ahora les voy a contar un dato curioso que tiene que ver cómo la música se involucra también con algo tan sencillo como los vegetales, las verduras, claro que sí. En Viena existe la First Vienna Vegetable Orchestra, un grupo que fabrica sus instrumentos cada mañana. Sí, literalmente, un grupo que todas las mañanas fabrica sus instrumentos usando ni más ni menos que zanahorias, calabazas, puerro y apio. Dan conciertos profesionales con un sonido increíble. Y lo mejor de todo es que al final del show cocinan una sopa de vegetales con los restos de los instrumentos para compartir con el público. ¿Qué les parece entonces? Uno va al concierto, escucha buena música y de paso cuida su salud comiendo verduritas, comiendo un alimento sano, rico, ¿no? Como esta sopa de vegetales que hace la First Vienna Vegetable Orchestra. Igual es bastante freak, ¿no? Este dato que les estamos compartiendo. Yo no sé si a ustedes les gustaría, por ejemplo, tomar, ¿no? De una sopa, ¿no? Que fue hecha con restos de vegetales que fueron en algún minuto un instrumento, ¿no? Donde, bueno, básicamente sonó música. Es un dato polémico, pero que les compartimos como siempre aquí en Juntémonos en la tarde por Candelaria Radio, más cerca de ti.

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4: 16 horas, 4 de la tarde, 31 minutos.

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mejor selección musical, los mejores temas están aquí en Juntémonos en la Tarde de Candelaria Radio. Y bueno, las grandes canciones no necesariamente son largas o cortas, ¿no? De duración. Les voy a contar una historia que tiene que ver con los 6 segundos que cambiaron al mundo. Existe un solo de batería de

6 segundos, conocido como el Amen Break, perteneciente a una canción de 1969 de la banda The Winstons. Esos pocos segundos han sido ampliados en más de, atención a este dato, 5.000 canciones, convirtiéndose en la base fundamental del hip hop, el jungle, el drum and bass. Es el ritmo más influyente de la historia moderna. Para que entendamos, en el fondo, para explicar bien este dato, el Amen Break, esta canción, estos 6 segundos de batería, han sido sampleados. ¿Qué significa eso? Que estos 6 segundos han sido ocupados en distintas canciones, digamos de manera repetida, ¿no?, o continuada, para generar ritmos o sonidos, ¿no?, que forman parte digamos, las características musicales de una canción. Estos 6 segundos básicamente cambiaron al mundo y hoy en día muchas veces los hemos escuchado en distintas canciones, sin darnos cuenta, obviamente, de que se trata de un sampleo. Así que ese es el datito que les estamos compartiendo a esta hora aquí en Juntémonos en la Tarde. Datos exclusivos de la 106.7 y su red territorial de emisoras. Siempre más cerca de ti.

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Seguimos ahora con Juntémonos en la Tarde.

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1: El Club Aéreo de Puerto Montt advirtió que obligará a la Dirección General de Aeronáutica Civil a abandonar el aeródromo La Paloma si reemplaza el actual servicio AFIS por una torre de control. La selección chilena de hockey césped femenino, Las Diablas, sufrieron una dura derrota 0-3 ante Japón en el Mundial, dejándolas como últimas del Grupo A tras caer previamente ante Países Bajos. El gobernador de Mendoza propuso a Chile y Argentina licitar conjuntamente la limpieza del paso Los Libertadores a una empresa privada. La iniciativa busca agilizar la reapertura tras un mes de cierre por nevazones y mitigar el impacto comercial.
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11: 17:05 de la tarde, 4 minutos. Desde

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Siempre buena música aquí en Candelaria Radio. Juntémonos en la tarde que les acompaña como siempre desde las 4 y hasta las 19 horas a través de la red de emisoras de Candelaria Radio para toda la provincia de Copiapó a través de la 106.7 de la frecuencia modulada para Copiapó y Tierra Amarilla. También la 104.1 FM de Los Loros y el Valle de Copiapó, la 89.1 de la frecuencia modulada para Caldera y Bahía Inglesa. También a través de nuestro sitio web fmcandelaria.cl y también la aplicación de Candelaria Radio disponible para iPhone y para Android. Todas las plataformas, todas activas, por supuesto, llevándoles este programa hasta las 19 horas aquí en la radio más grande de la provincia de Copiapó. Ahora seguimos con más música aquí en Juntémonos en la tarde.

Y estamos de vuelta aquí en Juntémonos en la Tarde de Candelaria Radio, siempre con buena música a través de la red de emisoras de Candelaria Radio para la provincia de Copiapó. Momento de contarles de un datito musical. Y hoy vamos a hablar de El Desodorante de Kurt Cobain. Ustedes van a decir, bueno, ¿de qué se va a referir exactamente? Ya les voy a contar. Uno de los himnos más grandes del rock es Smell Like a Teen Spirit, grabado por Nirvana, liderado por el gran Kurt Cobain. Bueno, Smell Like a Teen Spirit, traducido al español, sería Huele como el espíritu adolescente. Y esto le debe su nombre a una marca de desodorante. La historia es así. Una amiga de Kurt Cobain escribió en su pared Kurt Smells Like a Teen Spirit. Él pensó que era una frase profunda y revolucionaria, pero en realidad ella solo se burlaba de que él olía al desodorante que usaba su novio de entonces. ¿Qué les parece entonces a esta historia? Que por ahí no tenía mucho tema de profundidad, ¿no? De análisis o de una gran historia. Básicamente Kurt Cobain pensaba que esta frase, ¿no? De Kurt Smell Like a Teen Spirit, que traducido al español significaría Kurt huele como el espíritu adolescente, en realidad era algo más profundo y revolucionario, y no, básicamente era esta amiga, ¿no? Que se burlaba de él porque usaba el desodorante que usaba su novio de entonces. Seguimos a esta hora con buena música en Juntémonos en la Tarde.

Ya estamos de vuelta aquí en Juntémonos en la Tarde de Candelaria Radio, siempre con buena música, escuchando lindas canciones, ¿no? Que vienen de los mejores álbumes del mundo. Y a propósito de eso, ¿alguna vez se han preguntado por qué llamamos álbum a un disco? Bueno, yo les voy a contar. Antes de los vinilos de larga duración, los discos de 78 revoluciones eran muy cortos. Para vender una colección de canciones, se guardaban en carpetas con fundas de papel, que parecían álbumes de fotos. La tecnología cambió, pero el nombre se quedó para siempre. ¿Qué les parece entonces? Linda época cuando uno iba, por ejemplo, a las disqueras, ¿no? Conocido fue la Feria del Disco acá en Chile, ¿no? Y uno iba y compraba sus discos y coleccionaba los cassettes y los álbumes. Pero bueno, hoy en día todo ha pasado a ser digital. Pero de cualquier forma, siempre se puede disfrutar de la buena música. Y sobre todo aquí, en Candelaria Radio, más cerca de ti.

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Ahora seguimos con la buena música que tenemos para ustedes en Juntémonos en la Tarde.

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3: 17 horas, 5 de la tarde, 32 minutos.
2: En FM Candelaria informamos el horario de tronaduras para el día de hoy, juntos a las empresas mineras de la comuna. En conformidad con el acuerdo suscrito con la comunidad de Tierra Amarilla y las autoridades.
4: Tengan todos muy buenas tardes y saludos cordiales desde nuestros estudios centrales aquí en Candelaria Radio. Damos paso a un informativo de tronaduras para el día de hoy. Informativo que, como siempre, llega por cortesía de las empresas mineras de la comuna, quienes nos han hecho llegar hasta nuestros estudios centrales el horario de tronaduras de sus respectivas operaciones. Informativo, revisando la información que nos envía Sociedad Punta de Cobre, Sociedad Anónima Pucobre, para sus cuatro operaciones que son Mina Punta de Cobre, Mina Manto de Cobre, Mina Granate y Mina Tránsito. Hoy en Mina Punta de Cobre se realizarán tronaduras de producción. Estas tronaduras se realizarán en el horario de 13:30 a 14 horas. Repetimos, reiteramos, hoy Mina Punta de Cobre realizará tronadura de producción. Estas tronaduras se realizarán en jornada de mediodía en el horario de 13:30 a 14 horas. En tanto, Mina Manto de Cobre, Mina Granate y Mina Tránsito para el día de hoy no presentan tronadura de producción. Informa Sociedad Anónima Pucobre por intermedio de su gerencia de operaciones. Vamos ahora con la información que nos envía Sociedad Contractual Minera Carola para su operación principal, Mina Carola. Se indica que el día de hoy, lunes 17 de agosto, en el horario de 19:30 a 20 horas, Mina Carola realizará tronadura de producción. Repetimos, reiteramos, hoy Mina Carola realizará tronadura de producción. Estas tronaduras se realizarán en el horario de 19:30 a 20 horas. Y adelantan información para el día de mañana, martes 18 de agosto del presente año, en jornada matinal de 7:30 a 8 de la mañana, Mina Carola no realizará tronadura de producción. Informa Sociedad Contractual Minera Carola, Departamento de Perforación y Tronadura. Y cerramos este informativo con Sociedad Contractual Minera Atacama Cosán, que indica que el día de hoy, lunes 17 de agosto, en jornada matinal de 8 a 8:30 de la mañana, las operaciones principales de Atacama Cosán no realizaron tronaduras de producción. Informa a esta hora Sociedad Contractual Minera Atacama Cosán por intermedio de su gerencia de operaciones, División Mina.

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Qué buen tema sonaba allí, por supuesto, en la programación habitual que tenemos acá en Juntémonos en la Tarde de Candelaria Radio. 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Ahora seguimos con la buena música aquí en Juntémonos en la Tarde de Candelaria Radio.

Juntémonos en la tarde de Candelaria Radio, siempre con la mejor música a esta hora para acompañarlos a través de la red de emisoras de Candelaria Radio. Y hoy les quiero contar la historia de Prince. Prince no solo era un showman, era una fuerza de la naturaleza. En su álbum debut, For You, el artista no solo compuso todas las canciones, sino que también tocó los 27 instrumentos que se escuchan en la grabación. Sí, tal cual, 27 instrumentos tocó el gran Prince, desde la batería hasta el sintetizador. Todo era él, un nivel de control que pocos han logrado igualar. ¿Qué les parece entonces? El verdadero hombre orquesta y que, por supuesto, forma parte del inconsciente musical colectivo, y que, como siempre, también lo escuchamos aquí en Candelaria Radio, siempre más cerca de ti.

Ya estamos de vuelta aquí en Juntémonos en la Tarde de Candelaria Radio, siempre con linda música a través de la radio más grande de la provincia de Copiapó. A esta hora les voy a contar un dato bien interesante que tiene que ver con el concierto que nunca termina. En una pequeña iglesia en Alemania se está llevando a cabo el concierto más largo de la historia. Se trata de la pieza As Low As Possible de John Cage. Comenzó en el año 2001 y está programada para durar 639 años. Sí, escucharon bien, 639 años. Si quisieras escuchar la última nota, tendrías que haber nacido cerca del año 2640. Eso sí que es tener paciencia, ¿no? Pero bueno, no hay que esperar mucho acá en Candelaria Radio para escuchar siempre las mejores canciones y la mejor música.

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1: El Consejo Fiscal Autónomo advirtió que la mega reforma no será suficiente para combatir la deuda fiscal que mantiene el Estado y pidió al Ejecutivo tomar medidas adicionales para enfrentar el déficit fiscal. En medio de una alerta meteorológica en la zona norte, vecinos advierten alzas de los precios del nylon. El diputado Fabiano Sandón llamó a una fiscalización inmediata de las autoridades y llamó a denunciar abusos en el comercio. Chile oficializó su postulación para organizar el Mundial de Hockey Césped 2030. La Federación Chilena solicitó el cuaderno de cargos a la Federación Internacional de Hockey y proyectó un torneo en tres sedes, buscando ser el primer anfitrión sudamericano.
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6: 18 horas, 6 de la tarde, 3 minutos. Desde

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Qué buen tema era el que sonaba ahí, por supuesto. Estamos aquí en Juntémonos en la Tarde de Candelaria Radio, siempre con buena música a esta hora, por supuesto, claro que sí. 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Ahora seguimos con más música, por supuesto, en Juntémonos en la Tarde.

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Juntémonos en la tarde aquí en Candelaria Radio, siempre con la mejor música, la buena información, por supuesto, los mejores datos aquí a través de la 106.7 de la frecuencia modulada y su red territorial de emisoras. Somos Candelaria Radio y estamos más cerca de ti. 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Por supuesto, también estamos con este programa que usted está escuchando, el Juntémonos en la Tarde. Todos los días de 4 a 19 horas lo acompañamos aquí en el aire de Candelaria Radio, siempre con buena música, datitos musicales, datitos exclusivos de la 106.7 FM y su red territorial de emisoras. 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

Juntémonos en la tarde de Candelaria Radio, siempre con buena música a esta hora, acompañándoles a través de la red de emisoras de Candelaria Radio. Alguna vez les parecerá a lo mejor extraña esta frase que voy a decir, pero vamos a hablar de el silencio más ruidoso. Sí, tal cual, el silencio más ruidoso. Existe una obra musical llamada 433, compuesta por John Cage, donde los músicos no tocan ni una sola nota durante 4 minutos y 33 segundos. El objetivo no es el silencio total, sino que la audiencia escuche los sonidos ambientales de la sala. Una tos, el aire acondicionado o el murmullo de la gente. Es la pesadilla de cualquier ingeniero de sonido. Y también la pesadilla de todos acá en Candelaria Radio, ¿no? Porque obviamente dentro de la radio el silencio es un bache, y los baches no pueden pasar, por supuesto, al aire. Pero nosotros siempre mantenemos el sonido, la buena onda y la buena música aquí en el 106.7 y su red territorial de emisoras.

Continuamos en Juntémonos en la tarde de Candelaria Radio. ¿Alguna vez se habían preguntado ustedes quién fue el Leo Fender? Leo Fender, claro, el creador de la Stratocaster. El nombre de Leo Fender es sinónimo de guitarras legendarias como la mencionada Stratocaster. Pero aquí está el giro irónico de esta historia. Y resulta que Leo no sabía tocar guitarra. Sí, tal cual. Leo Fender no sabía tocar guitarra. Era un ingeniero de radio que nunca aprendió ni un solo acorde. Él diseñó el instrumento más icónico del rock basándose puramente en la ingeniería y el feedback de los músicos. ¿Qué les parece este dato curioso que les entregamos a esta hora de la tarde aquí en Juntémonos en la Tarde? ¿Se habrían imaginado que el creador de la Stratocaster jamás supo tocar guitarra? Bueno, ya lo saben gracias a Candelaria Radio. Seguimos con buena música.

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2: 18:06 de la tarde, 31 minutos.
3: Desde

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Estamos de vuelta, por supuesto, aquí en Juntémonos en la Tarde de Candelaria Radio. Siempre con la buena música que les acompañamos acá en la radio más grande de la provincia de Copiapó. Recuerden que si desean ponerse en contacto con Candelaria Radio, lo pueden hacer a nuestro número de WhatsApp, el más 569-8454-5644. Se lo leo un poco más despacio para que usted lo anote en su teléfono celular. Más 569-8454-5644. Ahora volvemos a la buena música, aquí en Juntémonos en la Tarde.

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Seguimos ahora con Juntémonos en la Tarde.

Estamos en Juntémonos en la Tarde, solamente por el aire de Candelaria Radio, a través de todas nuestras ondas, viajando por las ondas hercianas, recorriendo toda la región de Atacama y llegando hasta sus oídos. Bueno, ya hemos hablado, ¿no?, de la vinculación que tienen las plantas con la música. Pero, ¿qué le gusta a las plantas escuchar? ¿Qué le gusta escuchar a las plantas, ¿no? ¿Cuál es su género favorito? Bueno, diversos experimentos han demostrado que las plantas reaccionan a la música. Según un estudio famoso, las plantas que escuchan música clásica crecen más rápido y se inclinan hacia los altavoces. En cambio, si les pones heavy metal, tienden a crecer hacia el lado opuesto o mueren más rápido. Parece que el follaje tiene un gusto bastante refinado. Claro que sí, las plantas, ustedes pueden hacer la prueba, a lo mejor en sus casas si tienen una planta, prueben poniéndole música clásica, ¿no? Clásicos de Mozart, de Beethoven, de Vivaldi, ¿no? Y vas a ver cómo la planta va a comenzar a crecer e incluso a reclinarse hacia el parlante donde ella escuche la música. Las plantas nos dan oxígeno, nos dan alegría, pero además ellas disfrutan también de la buena música, como lo hacen ustedes aquí en Candelaria Radio, la radio de la región de Atacama que está más cerca de ti.

0: Y de esta manera entonces estamos dando por concluido el programa del día de hoy de Juntémonos en la Tarde. ¿Les gustó? Cuéntenos, por supuesto, a través de nuestro número de WhatsApp, el más 569-8454-5644. Nos pueden contar ahí qué les parece el programa, si les gusta la programación de Candelaria Radio. Por hoy nos estamos despidiendo del aire de la 106.7 FM de Copiapó y de Tierra Amarilla, de la 104.1 FM de Los Loros y el Valle y la 89.1 FM de Caldera y Bahía Inglesa. Nos estamos retirando por el día de hoy, les damos las gracias por su sintonía y como siempre terminamos este programa deseándoles a todos que tengan una muy buena noche y como siempre decimos, nos reencontramos el próximo día si Dios así lo quiere. Un abrazo, chao chao.
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6: 19 horas, 7 de la tarde, 3 minutos. Desde

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2: El abigeato en la provincia del Biobío motivó operativos preventivos y fiscalizaciones entre carabineros y el SAC. En paralelo, parlamentarios solicitaron al gobierno incorporar los delitos rurales y la trazabilidad de productos a la agenda contra el crimen organizado. El debate sobre las RUF se intensificó tras la propuesta del Ejecutivo de incluir la norma de los 21 pies como criterio táctico de reacción armada. Mientras el oficialismo pide cautela, sectores respaldan dar mayor certeza a las policías. Migraciones lanzó un certificado digital gratuito con código QR para verificar la situación laboral de extranjeros. La medida busca frenar la informalidad y evitar a los empleadores multas que pueden alcanzar hasta 14 millones de pesos por cada trabajador no autorizado.
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3: 19:07 de la tarde, 30 minutos. Desde

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1: El ministro de Vivienda de Colombia, Jaime Beltrán, desató duras críticas tras viajar a un hotel de playa en Santa Marta durante la emergencia por el terremoto 7,4. La oposición pide su renuncia previo a un debate legislativo. En un comunicado de prensa, el equipo de coordinación del complejo fronterizo Los Libertadores informó que abrirá de manera gradual desde el martes 18 de agosto tras estar 34 días cerrado. El gobierno prepara una reforma constitucional vinculada a la agenda contra el crimen organizado y el terrorismo. El borrador contempla nuevas herramientas para enfrentar organizaciones criminales, aunque su contenido todavía está en elaboración y podría sufrir modificaciones antes de ingresar formalmente al Congreso.
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8: 20 horas, 3 minutos. Desde

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